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1: Fitch Ratings ratificó la calificación crediticia con perspectiva estable de las finanzas de San Luis Potosí, mientras HR Ratings la modificó a positiva y Verum conservó su valoración. A 3 meses de concluir el año, empresas en San Luis Potosí están optando por contener gastos y cuidar su flujo financiero, una cautela que ya comienza a reflejarse en la contratación de personal. San Luis Potosí tuvo un repunte en la captación de inversión extranjera directa, logrando escalar del lugar 12 al quinto sitio dentro del ranking nacional de entidades receptoras.
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1: Más de la mitad de las personas ocupadas en el estado se mantienen desempeñando sus actividades bajo alguna modalidad de empleo informal, concentrándose principalmente en rubros como el comercio y servicios. La Secretaría de Turismo mantiene negociaciones con diversas aerolíneas para ampliar la conectividad del estado hacia destinos de playa, con especial interés en Mazatlán y Oaxaca. El ayuntamiento afina los detalles para la construcción del nuevo puente vehicular en la intersección de la avenida Fray Diego de la Magdalena y la avenida Hernán Cortés.
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1: Esta canción va con mucho cariño y con mucho respeto hasta el cielo para nuestro aventurero, Jason Jiménez.

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1: Fitch Ratings ratificó la calificación crediticia con perspectiva estable de las finanzas de San Luis Potosí, mientras HR Ratings la modificó a positiva y Verum conservó su valoración. A 3 meses de concluir el año, empresas en San Luis Potosí están optando por contener gastos y cuidar su flujo financiero, una cautela que ya comienza a reflejarse en la contratación de personal. San Luis Potosí tuvo un repunte en la captación de inversión extranjera directa, logrando escalar del lugar 12 al quinto sitio dentro del ranking nacional de entidades receptoras.
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1: Bastante bien. ¿Llevas mucho tiempo esperándome?
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1: Sí, pero por favor, apúrate que pueden vernos.
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1: Más de la mitad de las personas ocupadas en el estado se mantienen desempeñando sus actividades bajo alguna modalidad de empleo informal, concentrándose principalmente en rubros como el comercio y servicios. La Secretaría de Turismo mantiene negociaciones con diversas aerolíneas para ampliar la conectividad del estado hacia destinos de playa, con especial interés en Mazatlán y Oaxaca. El ayuntamiento afina los detalles para la construcción del nuevo puente vehicular en la intersección de la avenida Fray Diego de la Magdalena y la avenida Hernán Cortés.
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1: Gracias por estar con nosotros esta noche. Le espero también mañana en punto de las 10. No se duerma.
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7: ¿Cómo están? Soy Claudia Mejía. Un nuevo episodio de Ya oíste. Esta vez yo... Ahí los que me están escuchando quiero que se pregunten, ¿hace cuánto no se desparasitan? ¿Hace cuánto no desparasitan a toda la familia, a la mascota? Creo que también es muy importante. Ahí pregúntenselo porque hoy traemos un tema sobre parásitos. Está conmigo el doctor Jesús Manuel Rodríguez Guzmán. ¿Cómo estás, doctor?
8: Hola, ¿cómo estás? Muy bien, muchas gracias.
7: Y yo quiero saber primero, antes que nada, ¿esta parte de la cisticercosis es igual que la tenia que escuchamos por ahí? ¿Qué pasa con esto?
8: De hecho, justamente eso es algo muy interesante que es con lo que vamos a hablar. O sea, hablar de cisticercosis realmente es hablar de una fase de lo que es propiamente un microorganismo que se llama teniasis, que es un parásito. Taenia, hay dos tipos. Algo que se le llama Taenia solium y Taenia saginata. La que vamos a abordar para hablar de cisticercosis es la Taenia solium.
7: Y me remonto al cerdo, ¿no? Porque pues la misma palabra lo dice. Pero tenemos tal vez este mito muy bien arraigado de que el cerdo no bien cocido... ¡Pum! Cisticercosis. ¿Es así o no es así?
8: No exactamente. De hecho, justamente es lo que vamos a abordar en este momento. Tendríamos que hablar de lo que es el ciclo o propiamente el ciclo de la cisticercosis y el ciclo de la tenia. Y hablaríamos como tal, tendríamos que tener en cuenta dos cosas. El cerdo se le conectaría como un hospedero intermediario y al humano como un hospedero propiamente definitivo. Pero ¿qué pasa realmente aquí? Si hablamos realmente de lo que es el cerdo, ¿Qué nos aportaría el cerdo? Realmente hablaríamos de esto. El humano o la cadena de transmisión o el mecanismo de transmisión se llama fecal oral. Y realmente en el humano sí ocasionaría tanto teniasis como cisticercosis. En el cerdito no ocasiona lo que es teniasis. En el cerdito solamente ocasiona lo que es la cisticercosis. En el humano, en el cuerpo humano, tendríamos este gusano. Propiamente la tenia. Es un gusano plano, tiene una cabeza y se caracteriza porque tiene como cuatro ventosas, es decir, cuatro como hoyitos, por así decirlo, en su cabeza. Y tiene unos ganchos que se van atando al intestino. Esto es lo que hace que realmente se fije al intestino. Pero, ¿cuál es la característica de este gusano? Este gusano es hermafrodito, se reproduce por sí mismo, tiene tanto reproductor masculino como femenino y es plano. Y cada una de estas cositas planitas adentro alberga huevecillos y entonces ahí empieza el ciclo. Entonces, ¿qué pasaría con esto? ¿Sabes una cosa interesante y que me gusta mucho? ¿Sabes cuánto mide este gusano? Mide de 2 hasta 7 metros. Okay. Y eso es muy interesante porque imagínate, en cada una de estas segmentos que se van formando, hay miles de huevos. Entonces, ¿qué pasa justo ahí? Justo ahí lo que hacemos es de que existen prácticas como pueden ser fecalismo a raíz del suelo. Esto es, hago popó, literal, en la tierra, donde ya sea que hay alimentos o incluso un mal manejo de las excretas, ¿no? Como, por ejemplo, vemos que sí hay un drenaje, pero ¿dónde desfragua esto? ¿Dónde irriga esto? Irriga a los vegetales que propiamente se consumen. Y entonces ahí es donde empieza lo interesante, porque entonces sabemos que existen animales que se le llaman de traspatio. Imagínate, las personas hacen popó, literal, ahí está la tierra, Y los cerditos, ¿qué hacen? Están todo el tiempo jugando con sus naricitas, consumen esta tierra, los productos que están ahí. Los niños salen a jugar, o incluso consumes propiamente algún alimento que ya ha sido irrigado con esta agua. Pero ¿qué pasa? Que en el cerdito entonces encontramos que ya propiamente en la tierra están estos huevecitos. Estos huevos propiamente la tierra no va a hacer que lleguen a la siguiente fase, que es la cisticercosis. Vamos a diferenciarlo aquí. Entonces el cerdito se lo come, esos huevitos en el cerdo sí van a ocasionar que se desarrollen hasta cisticercos, pero ahí van a quedar, no se van a formar gusanos en el cerdo. Aquí es donde viene lo interesante. El humano come la carne, ¿y cómo sería realmente que el humano pueda realmente decir este consumo de la carne pueda ser lo que me origine? Un alimento mal cocinado. Pero si estamos hablando de que ya el huevo en el cerdo se ocasiona un cisticerco, ¿cómo se puede morir? Con una buena temperatura, con una cocción. ¿Cuánto necesito cocinar la carne de puerco para que realmente no me ocasione la infección? Por 20 minutos a más de 70 grados centígrados. Esto obviamente dependerá mucho, ¿no? Y entonces yo ya me lo como y adivina qué pasaba con estos cisticercos. Estos cisticercos es como si tuvieran una capita alrededor, un montón de cosas que son proteínas, y entonces se desnaturalizan o que se destruyen, por así decirlo, con nuestro ácido clorhídrico, y volvemos al mismo ciclo. Ahí está el ciclo. Pero esta es la parte interesante, porque yo te dije de que consumimos el puerco, ya está el cisticerco, pero eclosiona con el ácido clorhídrico. Entonces dices, bueno, pero voy a formar gusanos, y ese es un ciclo de gusanos. Entonces, ¿cómo realmente se forma el cisticerco? El cisticerco es, ya no involucro propiamente al puerco, involucro el contacto yo directo humano, lo ingiero, pero ¿qué pasaría entonces ahí? Que estos huevitos se van a ir a través de la sangre.
7: Entonces, ahí sí somos completamente responsables, ya el cerdito no tiene nada que ver, porque no hubo un intermediario, entonces ahí sí, por completo somos responsables, porque no tuvimos la higiene adecuada.
8: Correcto.
7: Porque si dices que está en la tierra de las heces, que otra persona fue e hizo ahí, entonces llega mi hijo y empieza a jugar ahí, se lleva las manos a la boca, ahí es donde hay la infección.
8: Correcto. Si yo te hablo de cisticercos, la gente no... Muy poca gente sabe, por ejemplo, que los vegetales también pueden ser una fuente de... Porque realmente, si te hablo de cisticercos, ¿qué te viene a la cabeza? ¿Qué se le viene a la cabeza a todos? Los cerdos, las verduras, aunque las hayas lavado bien, la garantía está desde un buen cultivo, desde que realmente tienes una buena práctica de esto, o un buen manejo de las excretas.
7: ¿Qué hacer cuando sí nos gustan mucho las fresas, y sí nos gustan mucho las ensaladas? Digo, ya hablamos de la carne de puerco, pero ¿qué sí está en nuestras manos? O sea, ¿qué tipo de medidas?
8: Si queremos consumir, a lo mejor los vegetales, no vamos a meter tanto en frutas, sino en general, todo lo que es desinfección que no sea por calor, uh-huh. Ya sean frutas, verduras, que sean irrigadas por esto, pues sería lavado y desinfección de vegetales. ¿Qué haríamos? Pues disminuiríamos el factor de riesgo, digámoslo. ¿Cómo lo haríamos? Pues sería a lavarlo con agua potable, claramente, o sea, ya utilizar el agua que esté limpia. Y una cosa que sí vemos son diluciones con cloro, ¿no? Que son, le llamamos diluciones de hipoclorito de sodio, que coloquialmente lo conocemos como el cloro comercial que tenemos en casa. Después de que los enjuagamos, retiramos la mayor parte de materia orgánica que a veces vemos, ¿no? Tienen tierrita. Y esto, lo quitamos. Y posteriormente podemos hacer estas diluciones con cloro. ¿Cuánto correspondería? Por un litro, estos incluso envases que tenemos de crema y demás que miden un litro, de agua potable, o sea, no que sea de preferencia agua potable, claramente agua purificada, le ponemos aproximadamente 2 mililitros de cloro. ¿Cuánto sería esto? Media cucharadita cafetera.
7: También me genera duda. Hay personas que después de desinfectar vuelven a enjuagar. Uh-huh. ¿Está bien o mejor no?
8: Depende. Depende de cómo me lo digas. Por ejemplo, si la práctica es, lo voy a desinfectar y luego le voy a querer quitar los residuos con agua de la llave. Pues, me refiero al agua corriente, pues evidentemente no sería lo correcto. El agua de la llave, aunque esté purificada, sí tiene ciertos ciertos componentes que no lo hacen tan viable, ¿no? Uh-huh. En el contexto, por ejemplo, de que si lo voy a enjuagar, pero con agua de garrafón, con agua que a lo mejor es de filtro, de la que tenemos de la llave, de la que filtramos en casita, uh-huh, de estos purificadores, pues perfecto. Lo correcto sería, y de hecho así lo menciona la mayor parte de las etiquetas, solo escurrimos después de la desinfección sin ya meterlo. Aunque claro, tiene que ser dependiendo del producto que utilizamos.
7: Agradezco mucho que estés aquí para poder brindar esta información. Sí creo que nos quedó muy claro esta parte de la teniasis y la cisticercosis, que son cosas diferentes. Claro. Y que ya hablamos que el pobre cerdito solo está existiendo y no tiene la culpa en sí o directamente. Sí, claro. La higiene de manos, la higiene de tus alimentos, la cocción de tus alimentos son muy importantes. Entonces, pues, gracias por quedarte hasta el final. Doctor Jesús, muchas gracias por estar aquí también.
8: Al contrario, gracias por la invitación y pues también invitarlos a que esto sea una práctica habitual, a desparasitación en casa y pues buenas prácticas higiénicas.
7: Yo soy Claudia Mejía, nos vemos en un siguiente episodio. Hasta pronto.
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2: Estar dando saltos muy largos hacia el pasado, pero eso lo vamos a estar analizando usted y yo con todas las voces que se pronunciaron el día de ayer y el día de hoy por la mañana. Bienvenida, pues, bienvenido a esta primera emisión de Informativo en Eter. Estamos muy felices porque es viernes, pero ¿sabe dónde están más felices? En el gobierno de Venezuela. ¿Cuánto falta para Navidad? Estamos casi a mitad de octubre, noviembre y, pues bueno, diciembre, ¿no? Porque finalmente sería a partir del 23, 22 de diciembre, cuando ya podemos estar en Navidad, aunque la temporada comercial, ya sabe, desde ahorita lo podemos estar comprando algunos productos, pero realmente la Navidad, pues es el 24, el 25, ¿no? Esos son la fecha. Pues no, en Venezuela, al igual que lo hiciera Nicolás Maduro, la presidenta encargada del gobierno de Venezuela, ¿qué cree que hizo y que anunció el día de ayer? Que ya va a comenzar la Navidad, o sea que ya estaría adelantándose la Navidad en Venezuela. ¿Por qué? Porque quiere reactivar la economía. El asunto es que la presidenta encargada de Venezuela, pues, no se ha dado cuenta que su pueblo no tiene dinero para estar comprando. Pero según ella, dice que se adelanta la Navidad para tener, pues, mucha felicidad en un pueblo que la única felicidad que le puede dar es que cambie por completo, incluido los gobernantes. Escuchemos a Delcy Rodríguez, la presidenta encargada de Venezuela.
3: Me arranca la Navidad, porque yo sé que la Navidad también activa mucha actividad económica, pero principalmente activa la felicidad de los venezolanos y de las venezolanas. Así que en este espíritu, con esta intención de lo que queremos para nuestra Venezuela, yo les agradezco, los felicito y los invito a que sigamos garantizando esa Venezuela potencia a la cual nos dedicamos. Gracias.
2: Pues ahí está, avísenle a Santa Claus que va a tener que trabajar horas extras para llegar a Venezuela primero, que ya se adelanta la Navidad, cosa que pasó también con Nicolás Maduro. Sigue la misma política y siguen las mismas formas allá en Venezuela. Ahora sí, los temas que realmente nos debe de importar. Vaya lluvia la que estamos registrando del centro al sur de la República Mexicana. La Comisión Nacional del Agua está informando de dos huracanes que se están registrando en los dos lados de la República Mexicana. Uno que afortunadamente se está ya alejando, que es el huracán Simón, en donde se trae consigo lluvias torrenciales y que podría estar afectando, pues, ya estados un poquito norteños. Ya está en Florida, pero todavía está generando mucha lluvia en lo que es el Golfo de México. Y el otro es este huracán que también está afectando mucho la zona del Pacífico. Este es el huracán Simón, que pues está avanzando hacia los estados de Colima y de Jalisco. Hay este huracán Simón, tiene pues una categoría de huracán categoría 1 en la escala de Saffir-Simpson, y tiene vientos sostenidos de 150 kilómetros por hora con rachas de 185 kilómetros por hora. Mucha lluvia se está registrando principalmente en los

0: estados de Nayarit, de Jalisco, pero también afecta al centro de la República Mexicana, aquí en la capital del país. Amanecemos con 13 grados centígrados y está muy nublado, ha estado lloviendo en la mañana. Tenga usted mucho cuidado cuando vaya a la escuela, cuando vaya a los trabajos. Allá en la ciudad de Guadalajara también un cielo nublado, 18 grados centígrados en estos momentos, tendrán una máxima de 24, y en Zacatecas, ahí tienen un cielo también nublado, con 11 grados centígrados esta mañana, y todo por estas, pues, huracanes que se siguen registrando aquí en la República Mexicana. Ya se informó por parte del Servicio Meteorológico Nacional que, pues, se continúa con la lluvia y se continuará todavía hasta mediados del mes de noviembre. Por lo pronto, este viernes, el ciclón tropical Simón, que ya es un huracán, le digo, continuará intensificándose frente a las costas del occidente mexicano. Además, un canal de baja presión extendido a lo largo de la Sierra Madre Occidental, entrada de humedad del Océano Pacífico e inestabilidad atmosférica van a ocasionar chubascos en el Valle de México y principalmente en la península de Yucatán, donde el día de ayer se suspendieron las clases. Hoy me informan que ya están normalizadas las clases, aunque hay muchísima lluvia todavía. Hay otro huracán, como le digo, que es el huracán Isaías, que continúa su desplazamiento hacia el este-noroeste, alejándose de costas nacionales y dejando de afectar al país, y va a prevalecer el ambiente también caluroso a muy caluroso en el norte de México. Así es que ahí está, los huracanes que siguen estando con nosotros en esta temporada muy intensa de lluvias en la República Mexicana. Pero vamos a la información. Oiga, parece que los ánimos ya se están calmando y se ha fumado la pipa de la paz entre la presidenta Claudia Sheinbaum y el gobernador panista de Querétaro, Mauricio Curi, después de que la mandataria reclamara al mandatario estatal, pues, haber estado con el embajador de los Estados Unidos, Ronald Johnson, el sábado pasado, poniendo la primera piedra de una escuela de capacitación policial internacional sin haberle informado al gobierno federal. El día de ayer, en su conferencia de prensa matutina, la presidenta Claudia Sheinbaum informó que el secretario de Seguridad y Protección Ciudadana, Omar García Harfuch, ya había hablado con el mandatario estatal, y en esa plática con Mauricio Curi se le recordó que toda solicitud de cooperación con gobiernos extranjeros debe ser propuesta al gobierno federal primero, y a través del Gabinete de Seguridad se tramitaría si se considera necesario. Así es que seguía todavía ayer por la mañana el regaño presidencial al gobernador de Querétaro, Mauricio Curi. Escuchemos cómo fue este.
1: El secretario de Seguridad habló con el gobernador de Querétaro. Omar habló con el gobernador Curi y le dijo: recuerda que para cualquier colaboración, pues, hay una ley, hay un procedimiento. Y pues lo mismo para el embajador de los Estados Unidos. Entonces, digamos que no hubo más que un anuncio, no hay todavía un procedimiento adicional. Y ambos dijeron: sí, hay que colaborar dentro del marco de la Constitución de México, de las leyes. Incluso hizo un mensaje el gobernador Curi diciendo: no voy a violar nada, sino que voy a informar y a pedir solicitud de algún permiso en caso de esta colaboración cuando funcione la academia. Y de todas maneras, también se le informó, pues, que una academia de un estado tiene que ser en términos de lo que investiga y las atribuciones que tiene entidad de la República.
2: También respondió el embajador Johnson.
1: Sí, que se colabora, se coopera, y siempre en el marco de las leyes mexicanas.
0: Por cierto, el día de ayer el embajador de los Estados Unidos en México, Ronald Johnson, estuvo en Palacio Nacional. Acompañó a una delegación de empresarios estadounidenses en Palacio. Ahí la presidenta Claudia Sheinbaum dijo que lo vería, aunque no informó si se estaría reuniendo con él en privado para conocer su opinión en torno a esta visita a Querétaro y la posibilidad de instalar una academia de capacitación policial internacional, no solamente para los mexicanos, habían dicho en ese momento, sino para todo el mundo. Escuchemos cómo dijo la presidenta anunciando la participación del embajador Ronald Johnson en esa reunión con empresarios estadounidenses.
1: Viene hoy porque tenemos una reunión con empresarios de Estados Unidos, del American Chamber. Bueno, mexicano-estadounidenses o mexicanos que invierten en Estados Unidos o empresarios estadounidenses que invierten en México. Vienen varios empresarios y los acompaña el embajador de los Estados Unidos. Entonces va a venir el día de hoy. Hoy, como no sé a qué horas es, a las 12 creo, a la 1 por ahí.
0: Ayer a mediodía, la Secretaría de Relaciones Exteriores informó que el secretario de Relaciones Exteriores, Roberto Velasco, se reunió con el embajador de los Estados Unidos en México, Ronald Johnson, para dar seguimiento a distintos temas de la agenda bilateral. Según una publicación en redes sociales, la Cancillería mexicana informó que los funcionarios, el mexicano y el del gobierno de Donald Trump, conversaron sobre los resultados positivos de la cooperación en materia de seguridad con base en los principios que guían la relación, dice la publicación oficial. Y estos son respeto a la soberanía e integridad territorial, la responsabilidad compartida, la confianza mutua y la cooperación sin subordinación, es lo que publicó la Secretaría de Relaciones Exteriores junto con una fotografía en donde se ve a Roberto Velasco saludando, ahí estrechando la mano al embajador de los Estados Unidos en México, Ronald Johnson. Están las dos banderas, la de Estados Unidos y la de México, en esta fotografía publicada por la Secretaría de Relaciones Exteriores, en donde se da cuenta de esta reunión entre los dos gobiernos. El secretario de Seguridad y Protección Ciudadana, Omar García Harfuch, estuvo también allá en la Cámara de Diputados, en el Senado, donde compareció. Omar García Harfuch informó que efectivamente ya había platicado con el gobernador de Querétaro, Mauricio Curi, y ahí se especificó que la cooperación con Estados Unidos existe, pero esta debe de estar siempre supervisada por el gobierno federal. Hay que recordar que recientemente se detuvo a un hombre, el Tanque, que era también buscado en los Estados Unidos como uno de los principales dirigentes del cártel Jalisco Nueva Generación. Y la detención de este hombre, el Tanque, fue con colaboración de la DEA, que en todo momento lo estuvo monitoreando y le indicó a la Secretaría de Marina y a la Armada de México, dónde estaba este delincuente. Harfuch dijo, que hay cooperación con los Estados Unidos, pero siempre en el marco del respeto a la soberanía. Escuchemos a Omar García Harfuch.
3: También en la reunión que tuvimos de rendición de cuentas, no es una cuestión de voluntad, es una cuestión de dónde nos marca nuestra ley. La Constitución mexicana es muy clara hasta dónde podemos llegar, hasta dónde puede llegar este intercambio de información, hasta dónde puede llegar la participación extranjera. Ahorita, lo único a lo que nosotros podemos y se nos es permitido por las leyes mexicanas es el intercambio de información con pleno respeto de nuestra soberanía. La presidenta ha sido muy clara en eso. Tenemos intercambio de información permanente, diario. Y cuando muchas veces decimos de un líder delincuencial, hubo intercambio de información, no es que nos hayan dicho, aquí está, ve por él, no, ojalá fuera así, sino es intercambio que a lo largo del tiempo derivó en que ellos pudieran construir un caso en Estados Unidos para personas que van a tener una orden de extradición aquí, o intercambio de información para actividades que realizan allá, que también nosotros proveemos información a ellos. Recordemos que de los 10 más buscados del FBI a nivel mundial, 4 o 5, no recuerdo, fueron detenidos por autoridades mexicanas, en colaboración con el FBI, pero detenidos por autoridades mexicanas. Entonces es un intercambio, digamos, que es beneficio para los dos países, pero siempre y cuando cada quien en su territorio.
0: Pues ahí está el regaño al gobernador de Querétaro, Mauricio Curi, que por cierto, también él reconoció que había hablado con el gobierno federal y dijo que él jamás haría algo en contra de la patria. Escuchemos al gobernador panista de Querétaro, Mauricio Curi.
4: La presidenta lo ha dicho y también el canciller, que tenemos el acompañamiento.
5: La presidenta se parecía molesta. ¿Usted cuál es su percepción de eso?
4: Bueno, es que yo creo que el panorama que ella se imaginó, que le ha pasado, yo creo, una vez. Nunca haría yo algo con contra mi país y siempre lo haría, siempre con la ley.
6: ¿Cree que pueda fracturarse
7: con ella?
4: No, con lo que me comuniqué con el señor secretario de Seguridad y con el señor canciller.
6: Rosa Isela dice que están investigando justamente este caso. ¿Ya se comunicaron con ustedes?
4: No, pues miren, por lo que quieran dejar encantado, el propio oficinado de la República lo dio por terminado y yo lo celebro. Y...
0: parece que se cierra este capítulo entre el gobierno federal y otro gobierno de extracción panista. Vamos a un corte y regresamos con más información.
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0: La totalidad de la Cámara de Diputados y miles de puestos de elección popular, entre ellos alcaldías, regidurías, congresos locales. Así es que habrá mucha actividad política, pero hasta el próximo año. No tendríamos en estos momentos que estar hablando de aspirantes, suspirantes, de campañas. No deberíamos de estar viendo en todo periférico aquí en la capital de la República Mexicana, que es una de las avenidas más importantes de esta, pues del país, ¿no? El periférico, que es muy largo, está lleno de anuncios espectaculares. Fulano Caballero, Zutano Sánchez, y todas aparecen como si fuera una portada de una revista que en nuestra vida la hemos visto. Tiene ya ahí varios días, ¿eh? Yo recuerdo que eso antes aparecía e inmediatamente el Instituto Nacional Electoral o el Instituto Electoral de la Ciudad de México, pues iniciaban investigaciones para ver primero quiénes eran esas personas y si se podían considerar como actos anticipados de campaña. Me estaban comentando los colonos de la alcaldía Tlalpan que en los últimos días han acudido brigadas de la alcaldía Tlalpan para tocarles en sus puertas y preguntarles si pueden poner una lona de apoyo a la alcaldesa en Tlalpan. ¿Apoyo de qué? Si ya es la alcaldesa. ¿Ah? Pero está buscando la reelección. Y al igual está pasando en Iztapalapa, en Venustiano Carranza. Bueno, ayer el Partido Acción Nacional anunció a sus coordinadores, también le llaman, de la defensa de la patria, en tres alcaldías aquí en la Ciudad de México que buscarían la reelección, entre ellos Alessandra Rojo de la Vega, que es pues la actual alcaldesa en Cuauhtémoc. Así es que no solamente en Morena se han adelantado los tiempos, también en el Partido Acción Nacional, y ya también Alejandro Moreno, dirigente nacional del PRI, informó que también estarían pues eligiendo en cada uno de los estados y en el país a los defensores también de la patria, como se le han llamado. Bueno, le informo que el Instituto Nacional Electoral ha publicado un calendario denominado Ruta del Proceso Electoral Federal 2026-2027, y ahí se estipula claramente que las precampañas, o sea, este periodo para dentro de los partidos competir por las candidaturas sin llamar al voto, comenzaría el 4 de enero y terminaría el 12 de febrero. Hasta el 4 de enero se tendría que estar hablando de aspirantes y suspirantes. La campaña, ya para qué le digo, la campaña para renovar todos los cargos el próximo año comenzará hasta el 4 de abril. Y la jornada electoral, el día en que usted y yo tenemos que ir, o sea, ya no es una invitación, es una obligación ciudadana. Tenemos que ir a las urnas para elegir a nuestras próximas autoridades. Será el próximo 6 de junio de 2027. Y el cómputo en donde se conocerá a los diputados plurinominales. Ya sabe, hay 300 que van a ser electos con voto directo, o sea, con la boleta que usted firme. Y hay 200 más que serán plurinominales, o sea, dependiendo de la representación en los votos, se van a entregar los diputados para tener 500 diputados. Pero la acción electoral tendría que comenzar hasta el próximo año. Pero no, hoy ya tenemos candidatos encubiertos en Morena. Ya comenzamos a tener candidatos encubiertos en el PAN y también en el PRI. ¿Y qué estamos haciendo los ciudadanos? Pues simplemente divertirnos. ¿Por qué? Porque cuando hay una campaña electoral, pues los propios compañeros, entre comillas, se están dando con todos. O bueno, algo que pareciera ser casi una alineación de fútbol, empiezan a decir quién es su gallo o quién es su futura candidata, ¿no? Y mire, un caso que la verdad es que ya es demasiado. Ya se está hablando del 2030. Ya se está pensando quién será el candidato del partido en el poder en el 2030. Insisto, lo platicamos al inicio del noticiero, estamos dando pasos agigantados para atrás, para la historia que ya habíamos dejado a un lado en nuestro país, como el tapado. Bueno, en los últimos días se ha hablado sobre la figura de Omar García Harfuch, sí, el secretario de Seguridad y Protección Ciudadana, que actualmente goza de mucha popularidad, porque hay que reconocerlo. Se ha dado un cambio en la estrategia de seguridad a comparación del sexenio pasado, donde había abrazos y no balazos. Bueno, se liberó a Ovidio Guzmán, ¿se acuerda con ese caso del Culiacanazo? Un secretario de Seguridad, Alfonso Durazo, que le dieron un premio en la candidatura para Sonora, que pues ya está terminando, bajo periodicazos desde Estados Unidos diciendo que hay una investigación en su contra. Pero hoy sí ha habido anuncios de detención importante de capos del narcotráfico, aunque no se haya acabado ni la violencia ni el narcotráfico. Eso es muy importante, ni el huachicol fiscal ni nada. Las cosas continúan igual, pero hay detenciones por lo pronto. Hay cooperación con los Estados Unidos. Y una de las figuras más importantes actualmente es Omar García Harfuch. El coordinador de los senadores del Partido Verde Ecologista, Manuel Velasco, informó que estaban viendo a Omar García Harfuch como una de las personas pues, que más simpatía estaba generando en el gobierno federal. Bueno, hasta le dijo que era como Pedro Infante, imagínense. Ya va a llegar Omar García Harfuch, como decían las crónicas de antaño en el cine mexicano, que cada vez que llegaba Pedro Infante a alguna reunión, inmediatamente le decían que cante, ¿no? Ahora a Omar García Harfuch le piden hasta besos las diputadas de Morena. Bueno, ayer se le preguntó a la presidenta Claudia Sheinbaum, pues, ¿qué opinaba de toda esta, pues, estos anuncios que se daban principalmente por el Partido Verde Ecologista para pues señalar que Omar García Harfuch pudiera ser el bueno para 2030? Y esto fue lo que contestó la presidenta. Escuchemos.
7: Mucha grilla, la verdad. Son parte de sus promociones de los partidos políticos. Pero Omar está dedicado de tiempo completo a la seguridad. Es un hombre muy capaz, muy honesto, con mucho profesionalismo, mucha valentía, porque después del atentado que vivió, se requiere mucha valentía para seguir trabajando para la seguridad en México. Y es un hombre muy cabal. Pero el 2030 está muy lejos todavía. Entonces ya, los futurismos de los partidos, pues ya que...
9: Sí, lo verías se quedan.
7: Nah, no voy a hablar de eso, imagínense. No, ningún compañero que está trabajando en el gobierno en este momento está pensando en otra cosa.
0: Pobre, ¿verdad? Cuando un sistema político ya está pensando en la siguiente elección, cuando hay tantos, pero tantos problemas en el México actual. Bueno, por lo pronto la presidenta Claudia Sheinbaum, por lo pronto, ya dio pues algún tipo de manotazo en la mano para que nadie empiece a ilusionarse con el 2030, principalmente Omar García Harfuch, que insisto, es un funcionario bien calificado, se han tenido resultados importantes, pero estamos muy lejos de pensar en que México sea pacificado. Omar García Harfuch estuvo ayer en la Cámara de Diputados, como le digo, estuvo compareciendo en privado con la Junta de Coordinación Política y las representaciones de los partidos políticos en la Cámara de Diputados. La comparecencia se hizo de manera privada debido a los datos en seguridad pública que se revelan. No es algo nuevo, ¿eh? Se ha hecho ya en diferentes años y en diferentes legislaturas que el encargado de la política de seguridad lo haga de manera privada para no revelar datos. Bueno, ayer se le preguntó en una conferencia de prensa allí en la Cámara de Diputados a Omar García Harfuch, pues qué opinaba sobre estos destapes en el Partido Verde Ecologista, y esto fue lo que contestó.
21: El senador de los senadores del Partido Verde, Manuel Velasco, lo definió usted como un Pedro Infante de la política por su popularidad, y dice que usted encabezaría un proyecto exitoso en la elección presidencial de 2030.
3: Por supuesto, siempre se agradece un buen comentario del senador. Sin embargo, lo digo con toda transparencia, la tarea que y la oportunidad que me dio la presidenta Claudia Sheinbaum de servir como secretario de seguridad no permite una agenda paralela, y menos cuando tenemos delitos tan delicados como personas desaparecidas, extorsión, etcétera, pues sería una falta de respeto de mi parte para las víctimas y para mis propios compañeros que están trabajando a lo largo y ancho del territorio nacional, estar pensando en otras cosas que no sea lo que es mi trabajo, lo que la presidenta me instruyó.
0: ¿Y por qué Omar García Harfuch o cualquier funcionario de gobierno federal o estatal no deberían de estar pensando en la próxima elección? Le voy a decir por qué. Mire, ayer en Sinaloa, en donde se han enviado más de 5,000 elementos de las fuerzas federales para reforzar la seguridad después que se salvara a Rubén Rocha Moya de ser detenido por los Estados Unidos, hoy tiene licencia ya indefinida, yo creo que de por vida, no pensará regresar al gobierno de Sinaloa, pero hoy está protegido. Pues ayer en Sinaloa, en el reclusorio de Mazatlán, se dieron de balazos dentro del reclusorio, cuando tentativamente ahí debería de haber más seguridad y obviamente no tendría que haber armas. Pues bueno, una riña entre reos en el centro penitenciario de El Castillo dejó 9 internos muertos y un menor que también se encontraba de visita familiar falleció. Además, se reportaron otros 16 reclusos heridos. El secretario de Seguridad Pública de Sinaloa, Sinué Telles López, indicó que de acuerdo con el reporte del director del penal, se registraron disparos en el módulo 4 y posteriormente en el módulo 5. Los hechos ocurrieron a las 10 de la mañana y hasta las 12:39 del día ingresaron 25 elementos de la Guardia Nacional para intentar controlar la situación. Ante la agresión se activó la alerta roja para movilizar al grupo interinstitucional integrado por elementos de la defensa, la Guardia Nacional, la Secretaría de Marina, la Policía Estatal y la Policía Municipal. Telles señaló hasta el momento que no se tenía conocimiento del hallazgo de 2 pistolas, no obstante indicó que corresponderá a la Fiscalía General del Estado determinar cuántas personas participaron en la agresión y quiénes utilizaron las armas. Una balacera en una cárcel en el estado de Sinaloa, donde hoy tentativamente estaría blindado por toda la violencia que se padece de los últimos años y por la inestabilidad política que se vive en el estado. Por eso nuestros funcionarios no tendrían que estar pensando en la próxima elección. Tendrían que estar pensando en lo que deben de hacer el día de hoy. Vamos a un corte y regresamos con más información.
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1: Y cuando son las 7 de la mañana con 33 minutos, tiempo del centro de México, ya de esta mañana de viernes. Sí, ya es viernes y obviamente eso nos llena de energía, porque ya estamos pensando qué vamos a hacer el fin de semana. Ya empiezan pues algunas actividades allá en distintas partes de la República Mexicana. Ya hay algunas actividades principalmente de Día de Muertos, ya se están anunciando, así es que pues podríamos tener allá en la en las distintas ferias, en los distintos festivales que se están dando por parte de los diversos gobiernos. También le informo que aquí en la capital de la República Mexicana pues ya se anunció la realización de la Feria Internacional del Mole. En estos momentos se está realizando esta Feria Internacional del Mole, la 49 Feria del Mole. Comenzó el 3 de octubre, terminará el próximo 25 de octubre. Sin embargo, hay un conflicto allá en el pueblo de San Gregorio Atapulco, en Xochimilco, en donde se está bloqueando las vialidades. Mire, para llegar a la alcaldía Milpalta, hay un solo camino, que es rumbo a la vieja carretera Huastepec. Si esa la bloquean, no pasa nadie rumbo a esa zona. Ya no se puede entrar por la autopista que va a Cuernavaca, y bueno, pues hoy los organizadores de la Feria del Mole están advirtiendo que este bloqueo en este pueblo, este conflicto en San Gregorio Atlapulco, allá en Xochimilco, les está afectando y podrían tener pérdidas entre 13 y 15 millones de pesos. Señalaron que ese fue el costo que tuvo el pasado cierre de carretera por la comunidad de San Gregorio, por lo que organizadores pidieron a las autoridades de esa alcaldía y del gobierno de la ciudad a intervenir y que se encuentre un arreglo con las partes involucradas. En el Congreso de la Ciudad de México, los organizadores de esta Feria del Mole expusieron que normalmente un fin de semana genera una derrama económica de 15 millones de pesos, pero debido al bloqueo solo obtuvieron 10%, por lo que de seguir así podrían declarar el evento en quiebra en el presente año. Y es una tradición esta, la Feria del Mole. Lamentablemente se está viviendo este problema que pues no se ha podido resolver y que en cualquier momento podrían amenazar con los integrantes, pues los habitantes de este pueblo de San Gregorio Atlapulco, ahí en Xochimilco, para cerrar nuevamente la carretera. Vaya problema en una de las ferias más tradicionales que tenemos aquí en el centro de la República Mexicana, en la capital del país. Lo quiero invitar esta mañana a que pueda comprar, adquirir el diario Ovaciones, el diario de casa, que por cierto, pues en estos días está cumpliendo 100 años. Ya le informábamos que fue pues merecedor de un homenaje en la Cámara de Diputados el pasado miércoles, en donde todas las fracciones parlamentarias en la Cámara de Diputados reconocieron el aporte en el periodismo y en la vida social, política, cultural y sobre todo deportiva de Ovaciones, el diario de casa de esta empresa de comunicaciones NTR. Pues bueno, en su edición del día de hoy, de este viernes 9 de octubre, el diario Ovaciones advierte sobre una declaración de la zar antidrogas de los Estados Unidos, Sarah Carter, que aseguró que el gobierno de Donald Trump actuará contra quienes protejan o colaboren con organizaciones clasificadas como terroristas, independientemente de su posición política. Además, la zar antidrogas de los Estados Unidos llamó en su mensaje a fortalecer la operación con el gobierno mexicano y dijo algo que está destacando el diario Ovaciones: ni los gobernadores se salvan si colaboran con el narco, es lo que dijo la funcionaria del gobierno de Donald Trump. También pues reporta sobre el subsidio que se está anunciando nuevamente por parte del gobierno federal al Tren Maya, también a Mexicana de Aviación, en donde también el subsidio estaría extendiéndose hasta 2030. Otro más, los hoteles que administra la Secretaría de la Defensa Nacional, que es conocido como Mundo Maya, también tendrá subsidio hasta 2020. 28. Y el Aeropuerto Internacional Felipe Ángeles, según el gobierno federal, pues ya cubre sus gastos de operación con los vuelos y los pasajeros que llegan a esta nueva terminal inaugurada por Andrés Manuel López Obrador. Pero en general, las grandes obras del gobierno de la Cuarta Transformación subsisten, todavía sirven, porque nosotros los mexicanos le estamos inyectando recursos públicos, estos recursos que en su mayoría vienen de los impuestos. El diario Ovaciones también trae consigo declaraciones del portero de los Pumas, este extraordinario portero que dijo que en Pumas el futuro es incierto y es mejor pues no prometer. Los Pumas lamentablemente están pues de capa caída, ¿no? Los Pumas después de que llegaron la temporada pasada a la final. Y hoy hay partidos de fútbol de la Liga Mexicana, Puebla contra León a las 7 de la noche y Tigres contra Toluca. Comenzarán pues ya esta jornada, la jornada 11 de la Liga de Fútbol Mexicano, después de haberse suspendido por la fecha FIFA, que mejor ni lo recordamos cómo le fue a la selección mexicana en esta inauguración del proceso de Rafael Márquez. Y este viernes se aplica el programa Hoy No Circula aquí en la Ciudad de México y su Valle Metropolitano. No circulan los vehículos con engomado azul, terminación en sus placas 9 y 0, que no tengan los hologramas 0 y doble 0 del Valle de México. Ahora nos vamos hasta NTR Guadalajara con mi compañera Nivia Cervantes. Adelante, Nivia, te escuchamos. Muy buenos días.
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0: Alberto, muy buenos días desde Jalisco. Compartirte información, decirte que en este momento tenemos una temperatura de 19 grados. Sin embargo, señalar que la temperatura más baja en este amanecer fue de 17. Se prevé una máxima de 23 y esto será o se alcanzará hacia las prácticamente las 11 de la mañana. Y a lo largo del día va a prevalecer el viento, que será moderado. Vendrá del este con rachas que podrían llegar hasta 36 kilómetros por hora. Sobre todo, estas temperaturas bajas de 23 grados como máximo, Alberto, están completamente relacionadas con Seymour, este huracán categoría 1 que se está intensificando y que, de acuerdo a las proyecciones, a la previsión por parte de los especialistas, bueno, podría llegar a ser categoría 4 este fin de semana. Decirte también, pues, que ya las autoridades de Protección Civil y Bomberos del Estado de Jalisco han desplegado, como hablábamos el día de ayer, 200 elementos que están distribuidos en los diferentes puntos donde podría haber riesgo. También comentarte que la noche de este jueves el gobernador del estado, Pablo Lemus Navarro, dio a conocer que debido precisamente a la fuerza que tomó el huracán Seymour, se suspenden clases en 22 municipios de la costa del estado hoy viernes y el próximo lunes. Además, la Unidad Estatal de Protección Civil y Bomberos del Estado de Jalisco ordenó evacuaciones preventivas en las zonas vulnerables de la costa del estado por riesgos precisamente de deslaves, marejadas e inundaciones. El director de la dependencia, Sergio Ramírez López, detalló que el pronóstico actual apunta a un posible impacto cerca de Cihuatlán antes de avanzar hacia la Sierra Occidental. También decir que comentó y pidió a toda la población estar muy pendientes de la información oficial para dar a conocer los detalles, para que se enteren de manera oficial o a través de los canales oficiales de esta situación, de esta trayectoria que está siguiendo Seymour y los probables riesgos. Indicó que está siendo cambiado de manera muy repentina la trayectoria y las características de este huracán categoría 1 Seymour, y por ello pide a la población estar pues muy pendientes de lo que pueda ocurrir. Decirte también, Alberto, esta mañana, entre la información que más trasciende, es esta presentación que hizo el gobierno del estado de Jalisco al Congreso del Estado de una propuesta para financiar el nuevo acueducto sustituto Chapala-Guadalajara bajo un esquema de construcción, mantenimiento, rehabilitación y operación, lo que implicaría, Alberto, un compromiso financiero de más de 2.300 millones de pesos anuales por un periodo de 20 a 25 años. Alberto, la información desde Jalisco, muy buenos días.
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3: Hola, ¿qué tal? Te saludo desde Zacatecas con lo más destacado. En Huanusco, durante la madrugada de este jueves, murió Guillermo Camacho Ávila, padre de la alcaldesa Julieta Isamar Camacho, luego de quedar en medio de un ataque armado que también provocó un accidente vial. Los hechos ocurrieron cerca de las 2 de la mañana en el acceso a la cabecera municipal. El vehículo en el que viajaba terminó impactado contra el muro de la unidad deportiva y presentó 3 impactos de bala. Guillermo no sufrió heridas por arma de fuego, pero falleció en un hospital aparentemente por un paro cardíaco. La Fiscalía General de Justicia ya investiga los hechos. Sobre el tema, la alcaldesa de Huanusco, Julieta Isamar Camacho García, exigió a las autoridades realizar con honestidad y transparencia las investigaciones por el ataque armado en el que murió su padre Guillermo Camacho Ávila. A través de redes sociales, la presidenta municipal demandó justicia y pidió que el hecho no quede impune, además de que los responsables sean perseguidos y castigados conforme a la ley. Camacho García señaló que su padre viajaba desde Tabasco hacia Huanusco cuando fue víctima de un ataque armado. También solicitó que las investigaciones se conduzcan con apego a la verdad y que respeten los resultados que arrojen las autoridades. También el presidente estatal del Partido Acción Nacional, Aldo Peláez Mejía, expresó su pesar por la muerte de Guillermo Camacho Ávila, padre de la alcaldesa de Huanusco. El dirigente panista señaló que autoridades municipales de la región habían solicitado de manera constante mayor seguridad a la Mesa de Construcción de Paz y al gobierno del estado. Peláez Mejía exigió justicia por la muerte de Camacho Ávila, cuyo caso inicialmente fue reportado como un accidente, pero posteriormente se confirmó que el vehículo en el que viajaba presentaba impactos de bala. Hasta aquí la información desde el estado de Zacatecas. Le invito a que continúe en Informativo NTR.
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1: Pues en Estados Unidos se acercan ya las elecciones del mes de noviembre. Allá ya está muy caliente el ambiente electoral. Bueno, hemos visto que pues el principal promotor de su partido es el presidente Donald Trump. ¿Pero qué tanto ha afectado este ambiente electoral allá en los Estados Unidos hacia México? Ya hemos visto muchas declaraciones hacia el gobierno de la presidenta Claudia Sheinbaum, hacia nuestro país, principalmente relacionado con el crimen organizado y el narcotráfico. ¿Qué tanto ha afectado? Porque en estos momentos se platica sobre la viabilidad del Tratado Comercial de Norteamérica para poderlo ampliar por lo menos 10 años. Se habla de posiblemente 16, pero pues parece que se cae un poco la esperanza de que el Tratado Comercial de Norteamérica sea igual que el que teníamos y había imperado por lo menos en las últimas 3 décadas. Creo que tendremos que empezar a ver que tendremos un tratado comercial de libre comercio, entre comillas, entre México y Estados Unidos, pero será un tratado que también traerá consigo aranceles, y eso sería un cambio fundamental. Ya los estamos padeciendo en la industria automotriz, en el aluminio y en otros sectores agrícolas, pero ¿hacia dónde va el tratado comercial a partir quizá del mes de noviembre, si es que no quieren esperarse hasta la elección en México? Yo le agradezco muchísimo a Antonio Ortiz Mena, él es presidente del Comité del Tratado Comercial de Norteamérica del COMCE, para que nos platique cómo ven estas negociaciones allá en todo este organismo de comercio exterior de nuestro país, cómo están viendo las negociaciones y sobre todo, Antonio, con toda tu experiencia, ¿qué tipo de tratado comercial vamos a tener entre México, Estados Unidos y Canadá? Que todo pinta, Antonio, que podría ser más bien un tratado bilateral. Te saludo con muchísimo gusto, Antonio.
2: ¿Qué tal? Mucho gusto, Alberto, y buenos días a todos los radioescuchas. Diría dos cosas. Primero, hablabas de las elecciones de mitad de periodo en Estados Unidos, las elecciones en Senado y la Cámara de Representantes. Yo diría que en años pasados esto podría tener un gran impacto sobre la relación bilateral, porque el Congreso tenía pues mayor peso en frenar o limitar las acciones del presidente del Ejecutivo. Sin embargo, yo creo que aunque los demócratas ganen la Cámara de Representantes y el Senado, no va a cambiar mucho la política comercial de Estados Unidos hacia México. Entonces yo diría que no hay que esperar un gran cambio. Y ya que no vamos a esperar un gran cambio, ¿qué es lo que tenemos en puerta? Yo creo que el tratado que tendremos va a ser distinto al Telecán y distinto a lo que aún sigue siendo el TLE, que es arancel cero para todos los bienes que exportemos nosotros que cumplan con las reglas del TLE. Yo creo que algunos aranceles, la nueva realidad, no creo que sea una falla de nuestros negociadores, pero aquí lo importante es, número uno, que los aranceles que llegue a pagar México sean menores que los que cualquier otro país paga, porque los inversionistas comparan. Eso es lo primero, Alberto. Y lo segundo, más importante que los aranceles, reducir la incertidumbre sobre el uso de aranceles de Estados Unidos, porque si no sabemos cuánto van a subir, si va a haber uno nuevo o si va a haber otro, no hay manera de planear, y si planeas no inviertes. Entonces, la incertidumbre es el tema central, más que los aranceles, Alberto.
1: Sí, la incertidumbre, porque entonces ya los empresarios mexicanos, que es donde tendríamos que tener mucho más atención, pues no saben finalmente cómo serán sus costos, si hay que reducir a la plantilla laboral, cómo van a ingresar a los diferentes estados de la Unión Americana y sobre todo, pues de qué humor se puede levantar el presidente estadounidense. Como bien dices, pues el resultado de las elecciones en el Congreso puede ser uno, pero el humor del presidente Donald Trump cada mañana puede ser otro, y esta incertidumbre es lo que más afecta el ambiente de negocios, ¿no?
2: Así es, Alberto. Yo lo diría de la siguiente manera. Puedes ver al comercio y a la inversión como un juego. Si tú sabes cuáles son las reglas, tú sabes cómo prepararte y cómo jugar. Pero si ya estás jugando, es decir, invirtiendo, importando o exportando, y a la mitad del partido te cambian las reglas, pues dicho en español coloquial, te dan en toda la torre. Entonces muchos van a decir, hasta que no estén claras las reglas, me gusten o no, es difícil que yo le entre a este juego.
1: Sí, será muy diferente. Ahora, lo que es cierto también, Antonio, es que hay desesperación. Yo creo que los empresarios de ambos países, pero nos interesan más los mexicanos, porque finalmente sus productos van casi en su totalidad de exportación hacia los Estados Unidos. Y entonces a lo mejor podrían buscar una vía alterna. No me va a cubrir el paraguas del tratado comercial, pues tendría que estar teniendo una negociación casi individual, ya sea con el Estado de la Unión Americana donde le vendo o con las autoridades de los Estados Unidos. Y eso sería complicadísimo porque se elevan los costos, habría que contratar tanto abogados de un lado como el otro, habría que contratar también a personas que faciliten los negocios y habría hasta otro tipo de gastos y esto pues afectaría a la industria mexicana. ¿Crees que eso se podría estar dando ya ante pues unas negociaciones muy lentas, que hay unas pláticas muy lentas? ¿Crees que ya empresas exportadoras mexicanas tengan
3: la CUCU?
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2: Y ahora pasamos con el primer tiempo de todos los deportes y Óscar Orozco. Adelante, Óscar, te saludo con muchísimo gusto esta mañana.
3: ¿Cómo estás? Un gusto saludarte a ti y a todo el auditorio de Informativo NTR. Vamos con la información deportiva más importante de este viernes. ¿Por qué? Porque gracias a Dios es viernes. Se reanuda la actividad este fin de semana de la Liga MX de fútbol, el torneo, nuestro torneo, nuestra liga, después de este receso prolongado de prácticamente, bueno, una semanita de fecha FIFA en la que pues estuvimos enfocados en ver a la selección nacional mexicana pues fracasar en este inicio del proceso con Rafa Márquez y no tener buenas actuaciones. Ahora a cambiar el chip, porque a partir de este viernes se reanuda la actividad en la apertura 2026 con nuestro fútbol, nuestra jornada, nuestro fútbol mexicano, y que nos traerá partidos realmente sensacionales en esta jornada 11. Ya estamos más allá de la mitad del torneo, hay equipos que aún no han despuntado y otros que esperan mantenerse por ahí en los primeros lugares. De los partidos a destacar este fin de semana, el clásico tapatío entre Chivas y Atlas, el próximo sábado en el Estadio Jalisco, Atlas Chivas, Guerra Civil Tapatía. Atlas, que esta semana anunció pomposamente el proyecto del nuevo estadio, que estará edificado por ahí en la parte norte de Zapopan, en el área metropolitana de Guadalajara, en alianza con los Leones Negros de la Universidad de Guadalajara de la Liga de Expansión. Ahí será, se pretende que se edifique este escenario, uno más en la Perla Tapatía, y bueno, pues que estará presuntamente listo para 2030. Ahora el duelo será en este legendario Estadio Jalisco, que vivirá ya sus últimos clásicos tapatíos. Chivas, Atlas, Atlas, Chivas. En este escenario se espera un lleno hasta las lámparas. Los rojinegros motivados tras haber ganado su último compromiso de visitante ante Tijuana. Y las Chivas, que vienen de cierta manera con la cara en alto, llegan por haber ganado el partido amistoso ante las Águilas del América en Estados Unidos con algunas bajas. Y bueno, después de recuperarse del resultado adverso ante el Querétaro en el Akron. Así que el Jalisco vibrará el día de mañana a las 7 de la noche. El silbante será Marco Antonio Ortiz, el Gato Ortiz. Bueno, pues tiene por ahí algunos antecedentes en este tipo de partidos polémicos y espera llevar a buen cauce este encuentro, que pues es importante tanto para rojinegros como para las Chivas. Es un partido que no se puede perder, sin favorito, porque siempre en los clásicos hay que destacar, no hay favoritos. Y bueno, pues se juega mucho en este partido, aparte del orgullo. Atlas es sexto en la tabla general, de ganar llegaría a 20 puntos y podría rebasar a las Chivas en el tercer lugar de la tabla general. El Guadalajara, por su parte, de ganar podría escalar a la primera posición de liderato. Está muy apretado el torneo entre el primero y el sexto lugar, realmente son la diferencia de 3 puntos. Se ha apretado por los malos resultados recientes de equipos como Toluca, como América y como Chivas. Y bueno, pues sorprende el Querétaro ahí en el cuarto lugar y León en el quinto, Cruz Azul en el séptimo, y atrás aparecen equipos que normalmente tendrían que estar ahí por las nóminas, por la historia. Hablamos de Monterrey, de Pachuca, de Pumas y de Tigres, que están en la parte baja de la tabla general. Clásico tapatío, Chivas presenta 3 bajas obligadas.

0: por lesión. Bueno, dos por lesión y una por suspensión. Omar Gobea, quien fue expulsado de manera absurda en el partido ante Querétaro en la recta final, se pierde el partido, el clásico. Luis Romo también baja por lesión en la selección nacional mexicana. El capitán no podrá estar listo para enfrentar a los rojinegros. Y lo de Brian El Cotorro González, también lesionado. Así que con estas tres bajas, Chivas tratará de solventar un partido importante ante el Atlas, que insisto, está motivado por su nuevo, por el proyecto del nuevo estadio, y la afición también por este nuevo proyecto, el equipo que más invirtió. Así que de pronóstico reservado, el clásico tapatío de mañana en el Estadio Jalisco. También otro de los partidos a destacar el día de mañana, América Monterrey. Partidazo en el Estadio Azteca. Rayados, que quiere ver por fin una luz ante las Águilas, que recientemente parece tenerles tomada la medida. Matías Almeida ya sabe lo que es ganarle al América. Lo hizo en la Leagues Cup en penales, pero lo hizo. Y buscará en la liga, pues, escalar posiciones, porque está muy abajo en Monterrey en relación a la calidad del plantel y la nómina que tiene. Así América también buscará ya con cuadro completo, prácticamente con la incorporación de sus dos refuerzos en la saga central, también a de Alex Zendejas ya poco a poco recuperando ritmo, los seleccionados también, Brian Rodríguez, y estará por ahí también ya los seleccionados, en este caso Israel Reyes e Isaías Violante. Bien, pues el América buscando en casa mantenerse en el primer lugar de la tabla general, que ostenta todavía con un partido pendiente el equipo del América. Por eso es primero de la tabla general con 9 partidos y, bueno, 20 puntitos, y buscará superar a Toluca. Buen partido este mañana en el Estadio Azteca a las 9:10 de la noche, América Monterrey. Pero la actividad también importante arranca este viernes, el día de hoy, Tigres Toluca, partidazo este en el Estadio Universitario. Bueno, si bien es cierto, Tigres ha tenido un torneo muy flojo, está buscando salir de los últimos lugares. Tigres ahí en el lugar número 15, ya ganó un partido apenita, su segundo partido de 10. Es una cosecha muy pobre para Tigres, quien, pues, tuvo los problemas con el técnico Guido Pizarro. Luego llegó Vucetich y no ha podido levantar el barco Vucetich. 10 puntos para un equipo como Tigres es una cifra paupérrima por la calidad y reciente de este plantel. Y ahí está peleando los últimos lugares con equipos como Santos y Necaxa, el equipo de Tigres, que nos tenía acostumbrados a verlo más arriba. Pero bueno, ha caído en un bache y en una crisis también institucional. ¿Por qué? Porque no hay refuerzos, ya no hay recursos para tener estos equipos poderosos por parte de Tigres. Tiene una plantilla importante, pero que no ha caminado, y Vucetich trata de levantar el barco. Buen partido ante Toluca, que de ganar se escalaría al primer lugar de la tabla general. Pero también ha venido a menos el cuadro choricero en los últimos partidos. No ha podido levantar o ser más constante desde que ganó la Liga, la Leagues Cup. Pues no ha podido levantar el cuadro choricero. Y bueno, pues empató contra Cruz Azul el último juego y luego había perdido contra el equipo de Santos 3-2 en la dolorosa derrota por parte de los choriceros. Y luego ha ganado de manera apretada y justa, salvo el triunfo contra el Atlas, que los volvió. Buen partido este el día de hoy para a las 9 de la noche en el Estadio Universitario, pero la actividad comienza antes con el Puebla León. No cree que ya jugaron estos equipos, no, todavía no, es la primera vez que se enfrentan en el torneo. Allá en Angelópolis, el Puebla, que busca escalar posiciones y mantenerse como uno de los equipos sorpresa de la temporada ante un León, que es quinto general y que espera aprovechar esta jugar de visitante ante Puebla, que suele ser muy irregular. De Puebla-León, este partido a las 7 que arranca la actividad en esta jornada número 11 de la apertura 2026. El día de mañana sábado juega Juárez contra Tijuana. Ya ganó Juárez y, bueno, se enfrenta a un Tijuana que viene de perder y que, pues, no va a poder recuperar a Gilberto Mora todavía, lesionado de la selección. Juárez, que ya ganó, y esto puede ser un impulso para seguir obteniendo buenos resultados por parte de los Bravos. El duelo será en su casa mañana a las 5 de la tarde, duelo fronterizo. Juárez contra los Cholos de Tijuana. Y a las 5 también de la tarde, el sorprendente Querétaro, que viene de humillar a las Chivas en casa, se enfrenta al Atlante, que viene de ganarle a Monterrey 4-2. Querétaro, Atlante, buen partido. Querétaro, cuarto lugar general, ¿quién lo iba a decir? Qué gran torneo por parte de los queretanos, y mañana buscarán mantenerse en estas posiciones. Esperemos que le alcance. Bueno, los Gallos Blancos esperan seguir cantando en el torneo. Sabemos que luego las cosas se pueden reacomodar en la liga. Esos equipos que no estaban destinados a estar siquiera en los primeros sitios pueden bajar si es que no mantienen esa racha positiva. Ya de las jornadas dominical, San Luis contra Santos, allá en el Estadio Libertad Financiera. El Santos, que ya ha despertado el equipo de la comarca, después de un inicio muy malo, ya parece recuperar el nivel y podría darle un susto al equipo potosino, que es muy gitano, muy, pero muy gitano. Y otro también de equipos que les urge ganar. El domingo 5:10 de la tarde en el Estadio Hidalgo, Pachuca contra los Rayos del Necaxa, los Rayos que han tenido un inicio muy malo, ni la llegada de Juan Reynoso ha podido rescatar al equipo de la medianía, y espera pues sacar resultados. Pachuca, Necaxa, Pachuca obligado a ganar, y el partido que cierra la jornada número 11, domingo 7 de la noche, Pumas Cruz Azul. Así es, la final del torneo anterior se reedita ahora en un partido con distintas circunstancias. Pumas, que no ha podido levantar, y Cruz Azul, que busca seguir escalando posiciones en la tabla general. A las 7 de la noche ya en CU, Pumas contra Cruz Azul, duelo clave para los dos, sobre todo para Pumas. Una derrota más de los Pumas lo dejaría muy abajo y muy lastimado para lo que viene en la recta final del torneo. Hasta aquí la información del momento deportivo más importante de este viernes. Les deseo a la gente que tenga una excelente mañana. Cuídense mucho. Invito a que siga con nosotros en el noticiero, porque más información no le cambie.
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1: Recientemente el Tribunal Electoral del Poder Judicial de la Federación sorprendió por decidir algo que es obvio, y es que echó para abajo la posibilidad de que las llamadas boletas planchadas, o sea, esas boletas que no son dobladas, que no son manipuladas, estén dentro de una urna por arte de magia, pues no sean válidas, como lo había decidido el Consejo General del INE el día de la jornada electoral. Algo que, como le digo, es una trampa, porque se llaman boletas planchadas, o de plano podrían ser ingresadas antes, y lo que se llamaba en las elecciones de nuestro país en años anteriores como el embarazo de urnas. Algo que iba encaminado, pues a decirlo así con todas sus letras, a un fraude electoral, porque no era el voto que usted y yo emitimos el que se iba a contar. Finalmente, los magistrados del Tribunal Electoral del Poder Judicial de la Federación pues decidieron lo obvio, que estas boletas planchadas pues no tenían que ser aceptadas por el Instituto Nacional Electoral. ¿Esto qué representa? ¿Podemos ahora comenzar a confiar en la autoridad electoral, o pues simplemente fue una decisión que tenía que ser así porque no había de otra manera para pensarlo? Yo le agradezco muchísimo a Emilio Álvarez y Casa, él es representante del partido Somos ante el Consejo General del INE, y por cierto, este partido Somos fue el que primero denunció pues la irregularidad y legalidad que había incurrido el INE por autorizar las boletas planchadas. Emilio Álvarez y Casa, te saludo con muchísimo gusto. ¿Y qué significa en este momento ya preelectoral que se haya tomado una decisión en el Tribunal Electoral? Te saludo con mucho gusto, Emilio.
2: Muy buenos días, gusto saludarte siempre, y por tu conducto un abrazo a la audiencia de Noticiero de NTR en toda la República. Mira, déjame contestarte en tres puntos. El primero es que este INE no es el INE por el que salimos a marchar en la Marea Rosa. No es el INE que nos genera confianza, no es el INE de un Consejo General que sea autónomo e independiente. Es un INE que Morena está colonizando. Y es un INE que infelizmente está tomando en su Consejo General decisiones para erosionar la calidad de la certeza electoral, del proceso electoral, y que está tomando decisiones que le pueden abrir la puerta al fraude. La segunda cosa que te diría es: celebramos que en esta ocasión el Tribunal Electoral se ponga del lado de la certeza y la democracia. Podemos tener diferencias con el Tribunal, pero en este caso nos parece muy importante que el Tribunal haya, pues como tú bien decías, decidido lo obvio, cerrarle la puerta a estas prácticas fraudulentas de las boletas planchadas. Y tercero, te diría que no deja de preocupar que al INE le tengan que corregir la plana, porque acudimos efectivamente Somos, antes Somos México, y otros partidos para defender la calidad de la jornada. Fíjate, Alberto, desde 1994 se establecieron urnas transparentes, porque veníamos de prácticas muy feas que atentaban contra la voluntad de la gente. Había el tacto de votos, había la urna embarazada, había todo este tipo de prácticas que infelizmente ahora con Morena en el gobierno están regresando. Y fíjate que una boleta planchada es justo cuando alguien no la dobla, quiere decir que no hubo un voto ciudadano, y la incorpora al paquete contándolo como un voto legítimo. La consejera Frida Gómez propuso 2 horas antes de la sesión donde eso se discutió que cambiara el concepto de válidas e inválidas a computadas o no computadas, lo cual no es menor, porque entonces desde inicio se empezaba a legitimar una práctica que ya vimos en la elección judicial como extremadamente peligrosa y frecuente. Y no es algo que esté remoto, es algo que pasó recientemente. De hecho, en la elección del 24 también pasó. Es una pena que haya, es una pena, no solo es una pena, es un delito, que haya gente, dice la consejera Frida Gómez, que la han amenazado. Ojalá que las autoridades competentes tomen carta y no lo dejen solo, como pasa con los defensores de derechos humanos y periodistas, que nunca pasa nada. Pero también tienen que hacerse cargo que están tomando decisiones que afectan a la calidad de la democracia. Y por eso el INE tiene que estar bajo escrutinio, tiene que estar bajo discusión. Y lo que yo le diría a la gente que nos escucha es, tenemos que regresar a los tiempos no solo de vigilar el voto, sino de vigilar a la autoridad electoral. Porque hoy por hoy la participación ciudadana va a ser clave para que tengamos elecciones de mejor calidad, Alberto.
1: Sí, y eso es una lástima, porque si algo habíamos avanzado como ciudadanía en la organización de nuestras elecciones, no era en poner en orden a los partidos políticos, que eso los estamos viendo desde siempre, pues tratándose de adelantar, utilizar los recursos públicos, los recursos de los estados, sino más bien en tener una autoridad electoral ciudadana fuerte que pusiera orden. Si no hay un buen árbitro, pues entonces tendremos un partido caótico, con goles que no entraron a la portería, con faltas que no fueron marcadas, y al final termina como lo que hemos visto, ¿no? En grescas, en conflictos, y si este país entra en un proceso postelectoral, ya sea a nivel estatal o a nivel federal, entonces ahí sí habría pérdidas mucho más allá de un cargo de elección popular, porque habría incertidumbre económica, incertidumbre jurídica, y así tenemos una economía muy endeble, pues imagínate lo que podría pasar. Y en esto, ¿qué se puede hacer, Emilio? Porque pues vemos las discusiones en el Consejo General del INE, los vemos muy enfrentados, y después pasamos al Tribunal Electoral, en donde la mayoría de las decisiones es para ratificar medidas que podrían beneficiar, por ejemplo, al régimen. Esto de que ya haya campañas adelantadas dentro de Morena es alarmante, y la autoridad electoral voltea a otro lado, Emilio.
2: Este es justo el tema. No estamos viendo un árbitro activo, no estamos viendo un árbitro que tenga la mano en las tarjetas amarillas o rojas cuando lo necesita, sino que vemos un árbitro que voltea a otro lado y que ni siquiera consulta al VAR. Y eso es lo que preocupa de un INE colonizado, de un INE que tiene en el Consejo General una mayoría. Eso es ilegal, eso está mal, eso es utilizar el gobierno a favor de su partido, y eso era lo que hacía el PRI, se combatió, y eso es lo que hacía el PAN y se negó. O sea, esas cosas que debían haberse superado o regresan con más fuerza, y eso no está bien. Y no está bien que el INE no utilice toda su capacidad para sancionar a quien está violando la ley. Por eso yo le digo a la gente, necesitamos denunciar esas campañas anticipadas. Tenemos que hacer como María Corina Machado en Venezuela, tener una persona en cada casilla. Es así que siguiendo el principio de Masociare, un ciudadano en cada casilla te dio. Tenemos que generar condiciones para poder defender nuestro voto. Tenemos que defender uno de los pocos instrumentos que tenemos para decirle al gobierno, hasta aquí ya basta de abusos, pero también vamos a tener que vigilar a la autoridad electoral, y si no atiende, pues ir al tribunal, y si el tribunal no atiende, pues seguir en la lucha, porque el ejercicio de nuestros derechos, nuestra manera de pensar, nuestra dignidad, no está contentiva a las autoridades. Toca defender nuestros derechos y libertades, Alberto.
1: Sí, y de eso se trata. Cuando hay elecciones donde nosotros elegimos a nuestras autoridades, entonces hay libertad. Cuando se nos impone, pues entonces hay autoritarismo, y lo estamos viendo con algunas leyes. Lo platicamos con la audiencia, Emilio, parece que estamos dando pasos agigantados hacia el pasado, en donde pues aquellos que nombraba el partido en el poder como candidatos casi automáticamente ya se consideraban como los gobernantes. El extremo era el tapado a la presidencia de la República, pero hoy estamos viendo besamanos para los coordinadores estatales, peleas a muerte por las candidaturas de Morena, y creo que eso también está muy grave, porque no hemos legislado en torno a esto, ¿no?

0: ¿Qué recursos puede utilizar hoy un coordinador de la defensa de la transformación para un Estado de la República que ha estado recorriendo ya en los últimos 2 meses? Entonces se está eliminando el principio de equidad y de igualdad que indica la Constitución para cada elección, ¿no?
1: Caminamos a las elecciones más inequitativas de la historia. El huachicol fiscal es una industria organizada por el gobierno en el contrabando de combustible para robar dinero en cantidades industriales. Nos indignó y con razón el robo de la Casa Blanca o el robo de la estafa maestra. Bueno, el huachicol fiscal, pues son 150 veces la estafa maestra. Ha sido un método ilegal donde distintas instituciones públicas, aduanas, gobernación, hacienda, la UIF, Profeco, Pemex, Marina, gobernación, el ejército, la oficina de la presidencia, se alinean en un tráfico ilegal de combustible. Increíblemente, instancias públicas ayudan a evadir impuestos y lo que de ahí se evade es una pérdida de más de 600 mil millones y han hecho una red criminal que financia las campañas de Morena. Por eso ahora Estados Unidos pide a Rocha y a 10 personas o 9 personas más de Sinaloa, pues porque se financiaron con el narco y permitieron toda esta operación criminal. Mario Delgado hizo esa operación como esquema de Morena y pasó en Michoacán, en Guerrero, en Colima, en Tamaulipas, en Sonora y en San Luis Potosí. Y ahora financian las campañas de Morena. Y uno se pregunta, ¿de dónde sale el dinero de las campañas de las corcholatas? ¿Del gobierno? ¿Del huachicol? ¿Del narco? ¿De todos? Y no nos puede decir nada en línea sobre el particular porque ha decidido no hacer nada. Mira, la primera vez que discutieron esto fue el 27 de mayo. Mayo, junio, julio, agosto, septiembre, octubre. Hace casi 5 meses. Y decidieron no hacer nada a esa mayoría de consejeros cercanos al poder. Lo volvieron a discutir en julio, bajaron el punto. Estamos casi a mediados de octubre, con procesos adelantados, con 17 candidatos ya nombrados, que incluso reconocen que son candidatos y hacen campaña. Y no hacen nada. El daño a la equidad del proceso puede ser irreversible. La verdad de las cosas es que está muy mal que el INE, el Consejo General, para ser específico, y sin particular esta mayoría de consejeros, no estén entendiendo el riesgo en que ponen a la confianza de la gente, pero no estén entendiendo que no atienden los principios constitucionales que rigen y deben regir al árbitro electoral, Alberto.
0: Y eso es muy peligroso porque podríamos decir, bueno, ahorita está pasando, falta mucho para la elección, pero tiene una repercusión directa el día de la jornada electoral en donde, pues, boletas planchadas, donde presencia de funcionarios acreditados como observadores públicos, pues garantizan el triunfo de quien está en el poder. Y poco a poco las elecciones perderán esa importancia para los ciudadanos porque llegaremos a pensar como lo pensamos en el pasado, donde ya todo está definido desde antes y que el voto no vale. Y eso sería gravísimo, Emilio, para nuestra democracia. Por lo pronto, Emilio Álvarez y Casa, representante del partido Somos, ante el Consejo General del Instituto Nacional Electoral, te agradecemos muchísimo, como siempre, tu amabilidad para platicar con nosotros.
1: Al contrario, soy el agradecido, Alberto. Fuerte abrazo, buen fin de semana.
0: Muchísimas gracias. Vamos a un corte y regresamos con más.
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5: La posibilidad de utilizar la infraestructura del Museo del Ferrocarril como una de las estaciones del proyecto del tren de pasajeros es remota, por lo que se analizan nuevas alternativas para una terminal en el centro. San Luis Potosí registró 18 atrocidades y eventos de alto impacto durante el primer semestre de 2026, cifra que colocaron a la entidad entre las de menor número de casos documentados en el país. El alcalde Enrique Galindo anunció la pavimentación del acceso principal a Capulines para mejorar la movilidad y calidad de vida de sus habitantes. También se realizaron trabajos de limpieza y mantenimiento en la zona.
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1: 33 minutos, tiempo del centro de México, ya de esta mañana, mañana de viernes, ya 9 de octubre del año 2026. Tenemos en estos momentos aquí en la capital de la República Mexicana 15 grados centígrados, tendremos una máxima apenas de 20 grados, ¿eh? Así es que ahora sí, ya estamos en otoño, pero teníamos mucha humedad con calor, parece que nos estamos despidiendo ya de ese calorcito y ya bajó la temperatura aquí en la capital del país. Estamos dándole seguimiento, pues, de este huracán que ya se encuentra pues muy cercano a las playas y a las costas del Golfo de México. Va rumbo hacia los Estados Unidos, pero todavía trae muchísima lluvia y vientos. El huracán Isaías se fortaleció ya en los últimos momentos y ya es categoría 3 sobre el Golfo de México, con vientos sostenidos de más de 190 kilómetros por hora, según el Servicio de Meteorología de los Estados Unidos. De acuerdo con el reporte de este servicio nacional, el desde Alabama y Florida el día de mañana. Isaías se convierte en un huracán mayor. Los datos de una aeronave cazahuracanes de la Reserva de la Fuerza Aérea de los Estados Unidos indican que los vientos máximos sostenidos han aumentado a 120 millas por hora. Isaías es ahora un huracán de categoría 3 en la escala de vientos de huracanes Saffir-Simpson, es lo que informó hace unos minutos el Servicio Nacional de Meteorología. Isaías será un huracán peligroso con una significativa marejada ciclónica, vientos destructivos y lluvias torrenciales cuando alcance la costa norte del Golfo de México este viernes y el sábado. En tanto, la Comisión Nacional del Agua localizó a ese huracán a 275 kilómetros al sur sureste del río Mississippi en Florida y a 600 kilómetros al norte de Cabo Catoche en Quintana Roo. Pero obviamente hay muchísima lluvia la que se está registrando por este huracán Isaías, que va rumbo al norte del Golfo de México. Ahora esa parte se llama Golfo de América, ¿no? Según Donald Trump, pero bueno, pues es Donald Trump. Bueno, pues va rumbo a Alabama y Florida y podría estar entrando ya en tierra en los Estados Unidos, pues allá en esos dos estados mañana por la mañana. Así es que estaremos muy pendiente de cómo está representándose este huracán Isaías. Y del otro lado también estamos monitoreando el huracán Simón, que se pronostica puede pegar en las costas de Jalisco y Colima con una categoría mayor. Según el Servicio Meteorológico Nacional, podría llegar a categoría 3 y poder ingresar a territorio mexicano. Ojalá que esto no sea cierto, pero pues obviamente los pronósticos hoy son pues muy, muy finos y sobre todo muy adecuados. Así es que hay alerta también en las costas de los estados de Jalisco y de Colima. Seguiremos monitoreando toda la información en torno a lo que está sucediendo con estos dos huracanes. Le informo que la Ciudad de México avanza en la regulación de los scooters, estos pues que antes se llamaban patines del diablo, ¿no? Pero ahora ya son motorizados, y la verdad es que, mire, si usted tiene un scooter, cuídese, la verdad. Lo he visto en carriles centrales de periférico, ahí van, si de por sí en una moto hay mucha falta de protección, ¿no? Se siente uno como muy, muy descubierto. Ahora con un scooter, con un bachecito que haya, se acabó el asunto, ¿eh? Se cae y atrás un camión, bueno, un coche, ¿y para qué le digo? Bueno, pues apenas aquí en la Ciudad de México se está avanzando en la regulación de estos scooters, monopatines y vehículos motorizados personales con tarifas definidas para las licencias que permiten conducir este tipo de unidades. Las modificaciones al Código Fiscal Capitalino establecen dos opciones para los usuarios: la licencia tipo A1 con un costo de 572 pesos y la tipo A2, cuyo precio es de 1,142 pesos. Ambas contemplan la conducción de vehículos motorizados eléctricos personales de acuerdo con la categoría correspondiente. La medida busca armonizar los costos de los trámites con las disposiciones de movilidad que regulan la circulación de estos medios de transporte en la capital. La Secretaría de Desarrollo Económico del Gobierno de la Ciudad de México publicó en la Gaceta Oficial las reglas de operación del programa Presupuesto Participativo para los Mercados Públicos, con el que los locatarios de estos espacios deberán administrar su rehabilitación antes de que termine el año. A finales del mes de septiembre, la jefa de gobierno Clara Brugada anunció que el presupuesto de los mercados de este año sería administrado por dos comités de locatarios, elegidos en asamblea por los propios comerciantes. Uno se encargaría de manejar el dinero y controlar las obras y otro de vigilar el gasto. Cada mercado recibirá 980 mil pesos en dos entregas de 490 mil. El documento señala que la asignación total para el programa es de 180 millones de pesos, tomando en cuenta que 3.6 millones se transferirán a la Secretaría de Obras y Servicios. La jefa de gobierno de la Ciudad de México, Clara Brugada, afirmó que el inicio de las auditorías de la Auditoría Superior de la Federación a las alcaldías de la Ciudad de México constituye un ejercicio fundamental para garantizar el derecho a una buena administración pública. Se revisan los recursos en el gobierno de la Ciudad de México. Ahora nos vamos hasta NTR Guadalajara con mi compañera Nivia Cervantes. Adelante, Nivia. Te escuchamos. Buenos días nuevamente.
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0: Alberto, cuando son las 8 de la mañana con 40 minutos desde esta perla tapatía, te actualizo información, decirte que la mandataria federal mexicana Claudia Sheinbaum anunció que la federación va a apoyar a Jalisco para resolver la crisis del agua sucia en el área metropolitana de Guadalajara. Dijo que acordó con el gobernador Pablo Lemus resolverlo de manera coordinada y bipartita, dividiendo obras y acciones. Señaló que el director de Conagua ya trabaja con el gobierno de Jalisco y que el mandatario Pablo Lemus Navarro presentó un plan integral que contempla la sustitución del antiguo acueducto Chapala-Guadalajara y la rehabilitación de redes obsoletas para revertir décadas de rezago. Pero escuchemos parte de lo que dijo la presidenta de México.
1: Queda pendiente un acueducto que en su momento el gobernador Alfaro iba a hacer y al final no hizo. Entonces, pero tenemos que resolver el tema de ese acueducto. Y además el gobernador tiene una propuesta para modernizar todo el sistema. Entonces, lo que acordamos, estamos ya en el acuerdo final, es que el Estado de Jalisco hace una parte y nosotros hacemos otra parte. Lo importante, pues, es resolver el problema de la calidad del agua. Me mandó, creo que hace unos días, un documento de que iba a hacer este anuncio. Ellos solicitan el apoyo de Secretaría de Hacienda para poder tener todas las autorizaciones, aunque son un gobierno autónomo, evidentemente, como todos los estados, pero la revisión, porque ellos quieren hacer una parte con deuda a través de un esquema que ellos están planteando. Entonces estamos apoyando y yo creo que muy pronto, igual y nos reunimos con el gobernador, buscamos la manera de que el proyecto salga adelante, porque lo importante es que es una infraestructura ya muy antigua. Y bueno, la verdad es que este acueducto quedó de hacerlo en su momento el gobierno del estado y finalmente no se hizo. Incluso estuve allí en la inauguración de la presa, que fue muy complejo porque tuvo que ponerse de acuerdo a las comunidades de la zona. Se hizo una presa muy especial que tiene unas ventanas para evitar la inundación de distintos lugares y pues hay que resolver el problema.
0: Alberto, la información desde Jalisco. Muy buenos días.
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4: Hola, ¿qué tal? Te saludo desde Zacatecas con lo más destacado. Zacatecas se colocó como la cuarta entidad del país con mayor superficie agrícola al registrar 1.396.505 hectáreas, de acuerdo con la Encuesta Nacional Agropecuaria 2025 del INEGI. Del total, 1.199.150 hectáreas corresponden a cultivos anuales, mientras que 132.359 se encuentran en descanso y 47.813 son destinadas a cultivos perennes. El estado se ubicó por debajo de Chiapas, Michoacán y Sinaloa. Además, Zacatecas forma parte de las 6 entidades que concentran más del 63% de la superficie sembrada de hortalizas en México, junto con Sinaloa, Sonora, Chihuahua, Guanajuato y Puebla. Y en temas relacionados, la falta de lluvias oportunas provocará una caída de entre 70 y 80% de la producción agrícola de temporal en Fresnillo, en comparación con el año pasado, estimó Jorge Luis Guzmán Domínguez, presidente de la Asociación Ganadera Local. Explicó que las precipitaciones de finales de septiembre y principios de octubre beneficiaron al sector ganadero y facilitaron la preparación de tierras, pero llegaron demasiado tarde para cultivos como frijol, maíz y avena, que prácticamente concluyeron su ciclo. El panorama también anticipa una producción de forraje de regular a baja. El rastrojo de maíz será el principal recurso para alimentar el ganado durante los próximos meses. En más información, la Comisión Nacional del Agua informó que las 14 principales presas monitoreadas en Zacatecas no representan actualmente riesgo para las comunidades ubicadas aguas abajo, pese a que algunas ya alcanzaron o superaron el 100% de su capacidad. Entre ellas están Santa Rosa con 103%, Palomas con 101%, Julián Adame con 100.7% y Santa Teresa el 100%. Además comenzó a verter la presa El Cazadero en Zainalto. La dependencia señaló que el almacenamiento garantiza el próximo ciclo agrícola. Sobre la ruptura del bordo de tanquecillos en Mazapil, la Comisión Nacional del Agua atribuyó la falla a falta de mantenimiento y anunció trabajos para su rehabilitación. Hasta aquí la información desde el estado de Zacatecas. La invito a que continúe en Informativo NTR.
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Pues la vida preelectoral que estamos viviendo en estos momentos ha rescatado actores del pasado. ¿Se acuerda usted de Vicente Fox? ¿Qué recuerdo le da? ¿Qué opinión le da el expresidente Vicente Fox? Este hombre que sacó al PRI de los pinos y recientemente lo vimos en la sede nacional del PRI, junto con Alejandro Moreno, impulsando la necesidad de una nueva alianza opositora para encarar a Morena con todo el poderío que tiene al ser el partido en el poder. Vicente Fox ha estado muy activo, no obstante su avanzada edad, ha estado de un lado para el otro. Se le ha visto en eventos del PAN,

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2: De la mañana con 2 minutos tiempo del centro de México. Ahora pasamos con el segundo tiempo de todos los deportes y Óscar Orozco. Adelante, Óscar, te escuchamos nuevamente.
3: Una vez más, un gusto saludarte a ti y a todo el auditorio de Informativo NTR. Vamos con la información deportiva más importante de este viernes. Gracias a Dios, es viernes. Bien y mal le fue Isaac del Toro en esta carrera, esta competencia que ayer disputó allá en Italia, en el Gran Piemonte 2026. Y el año pasado obtuvo el triunfo en esta competencia. Un año después, el mexicano no puede revalidar el título después de que se había lanzado, lanzado un ataque a los 18 kilómetros de la meta. Antes de la carrera, el ciclista mexicano reveló que sufre un dolor en la rodilla y así fue imposible, obviamente, mantener el ritmo. Se fue solo algunos kilómetros, pero bueno, pues al final no le, pues sus piernas o el físico no le respondió y así, a pesar de que lo intentó, pues al final no se lleva el título en el Gran Piamonte 2026. Queda relegado el de Ensenada, Baja California, y bueno, pues no puede conseguir el podio. Así es, después de que al fin, bueno, tuvo una fuga inicial, el mexicano pues no pudo mantener esta competencia y bueno, lanzó este ataque a falta de 18 kilómetros y únicamente el neozelandés Finn Fisher Black logró seguirle el paso. La dupla llegó a consolidar una ventaja de hasta 30 segundos sobre el grupo perseguidor, pero el esfuerzo acumulado y la persecución implacable terminaron por neutralizar la carrera del mexicano a solo 1.5 kilómetros de la línea de meta. Tras absorber a los punteros en el tramo de cierre, la definición de la carrera se resolvió a pura velocidad. El francés Dorian Godon, del equipo Net Company Ineos, se impuso en el sprint con un tiempo preliminar de 4 horas, 6 minutos y 20 segundos. El podio lo completaron Anton Charmin, de 1X Mobility, en la segunda posición, y Alberto Vettiol, en el tercer lugar. Isaac del Toro, quedó integrado en el top 10 de la competencia con otros competidores y concluyó en el lugar número 82. Mal le fue al mexicano Isaac del Toro y bueno, pues ahí él señala que desde el Mundial en Montreal, el Campeonato Mundial o la Copa del Mundo, sufrió esta lesión y no se ha podido recuperar. Recordar que él se cayó también en esta competencia. Y desde esa caída de antes del Mundial, ya realmente no ha estado bien de su pierna. Y esto se recrudeció ahora en esta competencia ya en Italia. Y bueno, pues ahí le cobró factura. Termina en el lugar número 82. Mal lugar para el mexicano, que bueno, su siguiente competencia será... Bueno, tras ganar durante las últimas 5 temporadas consecutivas el equipo de los Emiratos Árabes, pues bueno, pues ahora buscará otras competencias Isaac del Toro. Así es, el equipo de los Emiratos confirmó de forma oficial su alineación de 7 hombres para disputar el premio o la ruta de Lombardía, el último monumento de la temporada y una de las clásicas de un día más prestigiosas del ciclismo mundial. Será este sábado, el día de mañana. Tras ganar esta prueba, pues buscan obviamente con Isaac del Toro mantenerse y buscará su victoria número 13 de la temporada. Así pues, Isaac del Toro espera recuperarse de este triste desenlace en esta competencia y buscará allá en Lombardía el triunfo para su equipo de los del UAE Team Emirates y bueno, pues mejorar este lugar número 82, que bueno, no le fue bien el año pasado. Ganó esta competencia, recordar, allá en Italia, en Piemonte, pues no les resultaron las cosas.

0: ahora al mexicano. Y este fin de semana, mañana, buscará la Lombardía para obviamente recuperar confianza y mantenerse en el top 5 de los mejores ciclistas del año, en obviamente en ciclismo de ruta. Se espera que esto ocurra, y bueno, pues ahí estaremos pendientes. Bien, también otro mexicano que la está rompiendo, pero bueno, busca recuperar el nivel que adquirió durante muchos, pero muchos años. Se trata de Saúl El Canelo Álvarez. Así es, todo está listo para su pelea del próximo 31 de octubre ante Mbili. Así es, ahora, después de muchos años, el Canelo entra como retador. Así es, Canelo y Mbili encabeza el cartel denominado México contra el Mundo de este 31 de octubre, día de Halloween, día de brujas. Así será esta competencia ya en Riad, precisamente. Saúl Canelo Álvarez y Cristian Mbili encabezarán una función que pondrá al boxeo mexicano frente a rivales internacionales. La cartelera quedó definida con 10 combates, varios campeonatos mundiales en disputa y figuras como Jaime Munguía, Rafael Divino Espinosa y Lindolfo Delgado. Canelo buscará recuperar protagonismo después de su derrota ante Terence Crawford, mientras Mbili tendrá la oportunidad de medirse con una de las figuras más reconocidas del boxeo internacional. La pelea principal enfrentará a dos boxeadores con registros profesionales destacados. Canelo Álvarez llega con marca de 63 victorias, 3 derrotas y 2 empates, mientras que Cristian Mbili presume 29 triunfos, ninguna derrota y un empate. En disputa va a estar el Campeonato Mundial Supermediano del Consejo Mundial de Boxeo. Para Canelo, la función representa una oportunidad de volver a levantar la mano después del tropiezo frente a Crawford. La presión será importante. Cuando un boxeador de su trayectoria regresa al cuadrilátero, las expectativas no se limitan a ganar, sino también a convencer. Mbili, por su parte, tendrá enfrente una oportunidad de enorme relevancia para su carrera. Su récord invicto lo coloca como un rival que buscará aprovechar la ocasión y poner a prueba al mexicano. Y bueno, ¿podrá el Canelo recuperar su mejor versión ante Mbili? Veremos si esto ocurre. El cartel lo completa, aparte de la de Saúl Canelo Álvarez y Cristian Mbili por el campeonato supermediano del CMB, Jaime Munguía contra Nikita Son en la división también de los supermedianos. Rafael Divino Espinosa estará enfrentándose por el campeonato pluma de la OMB a Lorenzo Parra. Lindolfo Delgado y se enfrentará a Arthur Villaslanov por el campeonato superligero vacante de la Federación Internacional de Boxeo. David Picasso y Carl James Martin en la división supergallo se toparán. Raimundo Rojas y Reito Sutsumi en la división pluma. Carlos Emilio Rojo contra Flavius Vieira en la división mediana. Héctor Aguirre contra Brian León en la división supermediana. Eric Villegas contra Sultán Al-Mohamed en la división superpluma. Y Marcos Vázquez contra Beck Nurmagomedov en la división supermediana. Así que bueno, pues ahí está, estas peleas de estelares por los campeonatos del mundo en las que estarán involucrados algunos mexicanos. Canelo buscando regresar al protagonismo. También quien busca regresar al protagonismo es de otro mexicano. Este fin de semana tendrá actividad, es Sergio Pérez, Checo Pérez, en el Gran Premio de Singapur, que va a disputarse el próximo domingo muy temprano a las 6 de la mañana en el famoso y clásico circuito de Marina Bay. Ahí en esta competencia, que será la carrera número 17 de la Fórmula 1, pues buscará Checo Pérez cerrar con decoro, con dignidad, este difícil año para Cadillac, para su escudería, difícil para él, en la que no ha conseguido ni un solo punto, y ha tenido que sortear dificultades con su vehículo, con los circuitos, y no ha podido protagonizar ninguno de ellos, terminando algunos en el último lugar. Así pues, el Gran Premio de Singapur, pues está listo para que se lleve a cabo ya en Marina Bay, en este circuito interesante en el que el mexicano busca destacar. Y bueno, pues Kimi Antonelli, el rival a vencer, Max Verstappen, que ha despuntado en los últimos grandes premios, y también, bueno, pues todos los rivales en contra de las flechas de plata de Mercedes, que están liderando la competencia. Se habla también de la posibilidad de que la Fórmula 1 volvería a África en el 2030 con el Gran Premio de Ruanda, que tiene un circuito interesante, así que Ruanda se uniría al circo, la gran carpa de la Fórmula 1 para el 2030. Eso está analizándose y lo proyecta la Fórmula 1, que sigue extendiendo su dominio, o bueno, que sigue extendiendo sus brazos, acaparando ya varios continentes. Y bueno, pues ahora África sería el elegido para, pero hasta el 2030. Ayer arrancó la semana número 5 de la NFL. Los vaqueros de Dallas cayeron presos de sus propios errores. Una mala segunda mitad, 24-16 ante los bucaneros de Tampa, que dieron la campanada al derrotarlos 24-16. No habían ganado ningún juego los bucaneros, pero los vaqueros pues les dieron oportunidad, y así los vaqueros están ya con marca perdedora, 2 ganados, 3 perdidos, bucaneros 1 ganado y 4 perdidos. En el béisbol, habrá quinto partido en la serie divisional de la Liga Americana, así es, porque los Guardianes de Cleveland derrotaron en la mismísima casa de los Medias Blancas de Chicago, derrotaron a los Medias Blancas precisamente 9-5. Así el partido número 5 y definitivo, buscando el tercer triunfo, será el próximo sábado, mañana, pero ya en casa de los Guardianes, en su casa. Ganaron los dos de visitante, los Medias Blancas de Chicago, 2-0. Parecía que en casa resolvían la serie, que es a ganar 3-5. Sin embargo, Cleveland reaccionó, revira y empata la serie a 2. Y todo se va a definir mañana en el quinto definitivo juego, mañana sábado. Las series de campeonatos por la Liga Nacional arranca el día de domingo a las 6:00 p.m. Gran serie una vez más. El año pasado se enfrentaron, ganaron los Dodgers 4-0, barrieron a los Cerveceros para llegar a la Serie Mundial. Hoy la situación parece distinta, está más pareja, y el domingo a las 6 en Milwaukee arranca la serie de campeonato de la Liga Nacional. Hasta el lunes arrancará la de la Liga Americana en Tampa Bay, pero esperan rival precisamente de esta serie de mañana entre Guardianes de Cleveland contra los Medias Blancas de Chicago. O sea, ahí está la información, y recordar que habrá NFL también este fin de semana, partidos, las ligas se reanudan de fútbol en el mundo, España, Italia, Inglaterra, así que la cartelera y la agenda de actividades deportivas este fin de semana será amplia y vasta, y para todos los gustos. Bien, hasta aquí la información de momento deportiva más importante de este viernes. Les deseo a la gente que tenga un excelente fin de semana deportivo, cuídese mucho, y le invito a que siga con nosotros en el noticiero porque hay más información.
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1: Con sus telefónicos. Y creo que es finalmente lo que buscamos en esta iniciativa es primero cuidar el tema de la privacidad de los datos confidenciales que otorgamos, evidentemente, cuando tú vas a una tienda comercial, te das de alta, te piden correo electrónico, te piden número telefónico. Y bueno, luego ahí viene toda esta parte del acoso de ofrecerte créditos, nuevas cuentas, cámbiate de línea telefónica o vente a este banco, en fin, muchísimas cosas que ha sido, es de todos los días que gente que agarras el teléfono celular y dices, no ubico este número, mejor ni contesto, o contestas y pues están precisamente diciéndote, estamos ofreciéndoles esto, ¿no? Y ahí no para la gente. Entonces, es importante también que se registren en el registro público para evitar publicidad, que es el REPEP, que está en la Profeco, que podrán ya hacer, lo pueden hacer en línea, pueden registrarse ahí para avisar que no quieres hacer ningún, creo que es recibir ningún tipo de publicidad. Y obviamente esto va a ser mucho más sencillo para cuando haya una reincidencia, pues tú puedas presentar tu denuncia ante la Profeco. Entonces creo que es una iniciativa que evidentemente protege la privacidad de los datos personales de cada individuo, pero también sobre todo evitar este acoso telefónico. Entonces, va para la Cámara de Diputados. Guillermo, espero que también en la Cámara de Diputados pronto se pueda aprobar. Estaré haciendo las gestiones ahí para que una vez aprobada pues ya pueda ser ley.
2: ¿Qué acciones están proponiendo desde el Partido Acción Nacional para detener el acoso telefónico?
1: Pues mira, prácticamente fíjate que no estaba en la ley establecido como tal, en la Ley Federal de Protección al Consumidor, ciertas cuestiones que clarificaban. Y en este caso, en este artículo, en el 18 bis, se está dejando absolutamente claro esta situación y eso da mayor certeza. Fíjate que cuando en una legislación quedan cuestiones absolutamente ambiguas, pues esto genera dudas al momento de la aplicación de la propia ley, cuando dejamos como suposiciones. Y en esta ocasión lo que estamos, o lo que se puso ya en esta reforma, es precisamente el que esté totalmente explícito de manera textual la llamadas telefónicas. Entonces no estaba previsto, esto hay que ponerlo de manera clara. Y bueno, creo que esto es un gran avance porque esto va a proteger y darle tranquilidad a las personas, precisamente a cuando digan, oye, yo no quiero recibir ningún tipo de publicidad, de que me estén hostigando, llamando reiteradamente para ofrecerme ciertas, publicidad u ofertas que estén haciendo diferentes empresas o proveedores. Entonces, creo que es un gran avance. Porque todo, creo que Guillermo, tú y muchísima gente alrededor tuyo y de todos hemos recibido este acoso telefónico comercial en el cual no queremos, y es nuestro derecho decir, no quiero que me estén acosando y que me llegue este tipo de publicidad. Entonces, es un gran acierto. Se trabajó de la mano con la Profeco, con la propia Procuraduría, con el gobierno, con los grupos parlamentarios. Y pues debo reconocer la disposición de todos los grupos en el Senado de la República.
2: Ya me has dicho que están en comunicación con autoridades como la Profeco, la Procuraduría Federal del Consumidor. Pero, ¿qué opina el gobierno federal de esta iniciativa? Porque de ello dependerá que realmente funcione.
1: Pues mira, te quiero decir que el trabajo en comisiones no solamente fueron las comisiones en el Senado, ahí estuvo involucrada la propia Procuraduría. La realidad es que con ellos se hicieron algunas adecuaciones, algunas precisiones, sobre todo conceptuales. Y bueno, de eso se trata. Cuando tú haces una iniciativa, lo importante es que entre la autoridad, ¿no? Porque son los expertos en la materia. Si hablamos de un tema de medio ambiente, pues lo ideal es que estuviera la Semarnat, la Profepa y las instancias que así refieren a una iniciativa, porque son los que día a día están viendo la situación y es importante que las secretarías del Estado estén involucradas, es decir, el gobierno en este caso. Y debo decir que por parte de la Procuraduría hubo mucha interlocución, mucho trabajo, inclusive ellos decían, la propuesta nos ayuda mucho porque nos da dientes, nos da mayores herramientas para poder actuar ante una denuncia como tal de algún consumidor. y dice, la ley no especifica ciertas cosas como ahorita, y dando evidentemente estas sanciones mucho más severas para poder aplicarlas. Te voy a poner un ejemplo, como estaba, Guillermo, el mínimo de una multa era de 733 pesos, entonces dices, es diminuto, entonces es claro que para la Procuraduría dijo, pues me das más armas, y por supuesto yo con esto puedo garantizar más los derechos de los consumidores. Entonces hubo, la verdad es de que fue de alguna manera bien recibida, y con las consideraciones también del gobierno pudimos sacar en conjunto este dictamen de las Comisiones Unidas.
2: Senadora Mayuri Martínez, ¿hasta dónde podrá esta iniciativa detener en términos reales el acoso comercial? Me refiero al acoso telefónico.
1: Mira, creo que un tema muy importante, Guillermo, es registrarnos. El tema del REPEP creo que es muy importante, en el que todos los consumidores nos registremos en este registro público de la propia Procuraduría. Creo que va a ser un ejercicio muy interesante ahorita, sobre todo, a ver, cada legislación y el papel, como se dice, Guillermo, aguanta pues todo. Lo importante es ver la aplicación, por eso es que hay que meterle celeridad con la Cámara de Diputados para que pueda aprobarse, y efectivamente estaremos dando seguimiento, al menos una servidora como promoventa de esta iniciativa, con la propia Procuraduría, obviamente con el tiempo debido, para ver si tiene que haber mucho mayores adecuaciones. Es decir, todas las leyes se tienen que ir perfeccionando, se tienen que ir modernizando, y yo creo que es un gran avance que estaremos haciendo. Le estamos dando estos dientes a la autoridad para que pueda accionar, y obviamente las empresas, pues yo creo que ya la van a pensar un poco más con estas multas mucho más altas, porque pues ya no va a ser poco, sino que van a seguir midiendo ello. La realidad es de que si la simple voluntad de un consumidor, las empresas deben de acatarla, tienen que respetar la voluntad de un consumidor de decir, yo no quiero recibir ningún tipo de oferta, ni vía telefónica, ni por mensaje, pero sobre todo la telefónica es la más compleja. Entonces, pues bueno, yo espero que en la práctica, en los hechos, esta legislación pueda verse con aciertos y con resultados óptimos para todos los consumidores. Y bueno, y de lo que falte, seguramente, si ese será el caso, pues tendremos que estar haciendo nuevas adecuaciones como toda ley, ¿no? Pero creo que ahorita es un gran, pero gran avance, Guillermo.
2: Senadora Mayuri Martínez, aprovecho antes de concluir la conversación para preguntarte sobre la llamada ley antimemes. ¿Es realmente restrictiva de la libertad de expresión, como se ha dicho?
1: Ah, bueno, pues mira, nosotros en el Senado, ya estuvo en la Cámara de Diputados, pero en el Senado votamos absolutamente en contra. Y la posición de mi grupo parlamentario, del PAN, fue de estar en contra de ello, porque es claro que sí inhibe la libertad de expresión. Dirán, bueno, es para quienes comercialicen. Bueno, pues habrán muchos, por ejemplo, creadores de contenidos, en el cual tú no puedes utilizar el logo. Yo les puse un ejemplo. Yo, por ejemplo, aquí en el estado de Quintana Roo, soy senadora de Quintana Roo, se han señalado muchísimos cuestionamientos con respecto al Tren Maya. Hoy el Tren Maya es el Tren Maya es una paraestatal, es una empresa mexicana, y con esta ley antimembres lo que dice es que está prohibido que tú pongas Tren Maya, ¿no?, como empresa, y que tú hagas ciertos cuestionamientos. Y si tú monetizas porque eres un creador de contenidos, entonces te estarán privando de esta publicación, porque no es solamente la multa, que de todos modos no es menor, estamos hablando de a un poco más de $1,000,000, pero lo más grave es que te quieran llevar a la cárcel por esto. Porque dice la autoridad, bueno, es que yo tengo los derechos de autor de las siglas CFE, Tren Maya, Grupo Mundo Maya, Pemex, Secretaría de Gobierno, la que sea. Entonces, ¿cuándo íbamos a ver, al menos en un México moderno, una regresión de este tipo en cuanto a la libertad de expresión? Eso es gravísimo, gravísimo ver que inclusive la sanción es la cárcel. O sea, hasta 5 años en la cárcel por hacer un cuestionamiento, un meme, una parodia, una crítica, una caricatura. Es de verdad para nosotros, aunque quiera Morena decir de mil maneras que no es cortar la libertad de expresión, la realidad es que sí lo es, Guillermo, y por eso nosotros, pues, lo hemos dicho, lo hemos hecho público, votamos en contra y lo vamos a seguir diciendo porque México necesita saber la verdad de lo que hace este régimen que quien gobierna el día de hoy, pues es Morena.
2: Con esto nos quedamos, senadora Mayuli Martínez, integrante de la bancada del Partido Acción Nacional en el Senado de la República. Muchas gracias por estar aquí.
1: Al contrario, Guillermo, te agradezco a ti y un saludo a todo el auditorio.
2: Muchas gracias, senadora.
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1: Y cuando son las 9:33 tiempo del centro de México, ya de esta mañana, mañana adelantadita de viernes 9 de octubre del año 2026, le informo. La jefa de gobierno de la Ciudad de México dio inicio a la apertura de auditorías integrales a recursos de gasto federalizado de la cuenta pública 2025, dedicado principalmente a las 16 alcaldías de la Ciudad de México. Ahí Clara Brugada afirmó que el inicio de estas auditorías de la Auditoría Superior de la Federación a las alcaldías capitalinas constituye un ejercicio fundamental para garantizar el derecho a una buena administración, fortalecer la rendición de cuentas y asegurar que los recursos públicos se traduzcan en obras y bienestar para la población. Escuchemos a la jefa de gobierno.
2: Aprovechar para reiterar mi más amplio reconocimiento tanto a la Auditoría Superior de la Federación como a la de la Ciudad en su carácter de fiscalizadores, en su rigor técnico y en la transparencia de su trabajo. Cuentan con todo el compromiso de este gobierno de la Ciudad de México con la transparencia y con la fiscalización de los recursos públicos. Estamos convencidos que la fiscalización externa e independiente no debilita a los gobiernos. Al contrario, nos fortalece. La transparencia no es una concesión del poder, es un derecho también del pueblo. La honestidad es una obligación irrenunciable y la rendición de cuentas es un pilar de la democracia.
1: Pues ahí está lo dicho por la jefa de gobierno de la Ciudad de México. La Secretaría de Seguridad Ciudadana de la capital del país informó que el programa de infracciones por parte de elementos de la Policía Auxiliar y la Policía Bancaria e Industrial permanecerá vigente en la capital del país debido a los resultados y se va a extender a 15 de 16 demarcaciones. El jefe de la policía programa a dos alcaldías más, Tláhuac y Venustiano Carranza, por lo que suman 15 de las 16 demarcaciones con este programa activo. Hasta el momento, la única alcaldía que no cuenta con esta estrategia es Gustavo Amadero. Un juez federal con sede en Almoloya dictó prisión a Iván Casarín Molina, alias El Tanque, identificado como líder regional del Cártel Jalisco Nueva Generación en los estados de Veracruz, Oaxaca, Tabasco y Puebla, como presunto responsable de los delitos de delincuencia organizada con la finalidad de cometer delitos contra la salud, delitos contra también contra el Estado, portaciones de arma y posesión de cartucho de uso exclusivo del ejército. De acuerdo con investigaciones y trabajo de inteligencia, esta persona está relacionada con homicidios, extorsión, privación ilegal de la libertad, robo de hidrocarburos, lavado de dinero y tráfico de drogas. La Suprema Corte de Justicia de la Nación discutirá el próximo 14 de octubre un proyecto que establece que las autoridades del gobierno sí pueden exhibir imágenes con significado religioso en espacios públicos. Así es que sí podemos ver a los nacimientos, principalmente nacimientos, ¿no? En las oficinas de los gobiernos, tanto estatal como federal. Había una queja porque no querían que se pusieran los nacimientos, pues tan bonitos que son los nacimientos, la verdad. Parte además de nuestra cultura, ¿no? Ojalá que sí se invirtieran. Hay algunos en casas, habitaciones que se ponen, que son verdaderamente obras de arte. Pues ahora lo más seguro es que los ministros de la Corte pues autoricen poner estos nacimientos. Imagínese usted, desde inicios de noviembre hasta el 15 de diciembre, 15 burócratas poniendo el nacimiento. Qué padre, ¿verdad? Y la ventanilla, ah, no, pues están poniendo el nacimiento, eso es más importante. Oiga, pero ya pusieron el niño, Dios, no, ahí está don fulano, que es el encargado del sindicato de cuidar al niño Dios, para ponerlo la noche del 24 de diciembre, aunque no vayan a trabajar, pero él es el encargado, entonces no se le puede molestar. Oiga, pero es el que pone el sello de autorización. Pues ni modo, pues así es el asunto, ¿eh? Y ahora que la Suprema Corte seguramente autorice esto, pues ¿para qué le digo? ya será toda una institución el nacimiento en las oficinas gubernamentales. La inflación general anual en nuestro país sigue al alza. Pasó de 3.26% en agosto a 3.45% en septiembre, afectada por el incremento en los precios de frutas y verduras, educación y tarifas autorizadas por el gobierno. Pues ya, con eso ya nos dieron en la torre a todos, ¿no? Si son frutas y verduras, bueno, pues a veces cambiamos la coca por una manzanita. ¿Quién le hace así? ¿Ustedes le hacen? Ahí aparece que una buena coca van a...
3: Una manzanita libre.
1: Una manzanita libre. Bueno, pues ahí está también la educación, las tarifas de las escuelas muy altas y también las tarifas del gobierno. El Instituto Nacional de Estadística y Geografía informó que la inflación anual del país se aceleró en septiembre por encima del objetivo mínimo del Banco de México, que era de 3%. Datos del INEGI detallaron que la inflación en septiembre fue de 0.42% con respecto al pasado mes de agosto. Nos vamos hasta NTR Guadalajara con mi compañera Nivia Cervantes. Adelante, Nivia, te escuchamos nuevamente.
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0: Alberto, cuando son ya las 9:40 desde esta perla tapatía, actualizarte, decirte que Simone se intensifica a huracán categoría 2, está a 350 kilómetros al sur sureste de Cihuatlán, aquí en la entidad, y se desplaza hacia el noroeste a 6 kilómetros por hora, con vientos sostenidos de 155 kilómetros por hora y rachas superiores. Simone, de acuerdo a las previsiones, podría continuar fortaleciéndose durante el día y se espera que pudiera convertirse incluso en huracán categoría 4 mientras continúa aproximándose a nuestra entidad. Se prevén lluvias fuertes a puntualmente muy fuertes la tarde de este viernes en la costa sur, costa norte, Sierra Occidental, Sierra de Amula y en la zona sur. También decirte, Alberto, esta mañana que este domingo 11 de octubre, familias, vecinos de diversas colonias y comunidades artístico-culturales van a realizar, o mejor dicho, están convocando a una marcha pacífica desde La Minerva hasta Casa Jalisco. Esto será a las 11 de la mañana. Esta movilización va a concluir con una intervención musical de Alfonsinas y Las Ponchas. Surge de manera independiente a partidos políticos ante el hartazgo por recibir agua con sedimentos, coloración oscura y olor a drenaje. También decirte que esta severa crisis de agua que enfrenta el área metropolitana de Guadalajara, pues resulta que no es consecuencia directa de dos decisiones, que es consecuencia, mejor dicho, de dos decisiones que fueron tomadas de manera incorrecta durante la administración de Enrique Alfaro Ramírez, es decir, en la pasada gestión, y esto se asevera por parte del periodista especializado en temas medioambientales, Agustín del Castillo. Explica que la primera omisión, Alberto, la primera omisión grave fue no construir la segunda línea entubada del acueducto Chapala-Guadalajara.
1: A continuación, obra pendiente el corte comercial.
0: Desde los años 90. Aquí termina. Para asegurar el envío de 7.500 litros por segundo desde el lago. También decir que la segunda mala decisión, de acuerdo a lo que señala Agustín del Castillo, pues fue no realizar las inversiones requeridas para modernizar y ampliar la planta potabilizadora de Miravalle. Estas dos omisiones dejaron sin margen de maniobra al actual gobierno que encabeza pues ya Pablo Lemus Navarro. Alberto, la información desde Jalisco. Muy buenos días.
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4: Hola, ¿qué tal? Te saludo desde Zacatecas con lo más destacado. Durante la comparecencia del secretario de Educación de Zacatecas, Armando Delgadillo Rubalcaba, diputados abordaron los riesgos relacionados con las redes sociales y la inteligencia artificial, así como la necesidad de fortalecer protocolos ante casos de acoso y violencia digital. El funcionario reconoció que existe una crisis de valores y señaló que las grandes empresas tecnológicas buscan influir en los pensamientos y sentimientos de niños y jóvenes. Por su parte, el diputado Alfredo Femat Bañuelos manifestó preocupación por hechos violentos protagonizados por jóvenes y advirtió que los esfuerzos de maestros y padres de familia están siendo rebasados por el impacto de las redes sociales. En más información, la mañana de este jueves se registró una movilización de corporaciones de seguridad y protección civil en el campus siglo XXI de la Universidad Autónoma de Zacatecas, tras localizarse pintas con palabras relacionadas con la muerte. El rector Ángel Román Gutiérrez informó que se activaron los protocolos de seguridad, aunque aclaró que no se trató de una amenaza directa ni estaba dirigida a alguna persona. Las autoridades descartaron cualquier situación de riesgo y las actividades académicas y administrativas continuaron con normalidad. La Universidad Autónoma de Zacatecas presentó una denuncia ante la Fiscalía Estatal y revisará las cámaras de videovigilancia para identificar al responsable. El lunes también hubo una alerta por amenazas en la preparatoria 3 del municipio de Fresnillo. En más información, madres de familia de la primaria federal José María Vázquez, conocida como Chilitos, en el municipio de Fresnillo, tomaron este jueves el plantel para exigir a la Secretaría de Educación de Zacatecas el nombramiento de un intendente. Norma Silva Sánchez, tesorera de la escuela, explicó que desde junio carecen de personal de limpieza, lo que ha generado acumulación de basura y presencia de fauna nociva, como arañas, alacranes, ratas y víboras. La escuela atiende a más de 300 alumnos, y ante la falta de personal, madres y padres han realizado las labores de limpieza. Las inconformes también solicitaron apoyo para atender la presencia de perros callejeros y limpiar un terreno aledaño. Hasta aquí la información desde el estado de Zacatecas. Le invito a que continúe en Informativo NTR.
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0: Pues se están prendiendo todas las alertas aquí en nuestro país, en la costa del Pacífico, por el huracán Simón, un huracán que las próximas horas podría tener mayor intensidad. Según la Coordinación Nacional de Protección Civil del Gobierno Federal, el huracán Simón ya es categoría 2 y podría ingresar a las costas de Jalisco, de Nayarit, de Guerrero también, hasta en categoría 3 y 4, es lo que informó esta mañana Laura Velázquez, la coordinadora de Protección Civil del Gobierno Federal. Simón se encuentra a 335 kilómetros al sur de Manzanillo, en Colima, y a 500 kilómetros al sur-sureste de Cabo Corrientes, en Jalisco. Tiene vientos sostenidos de 155 kilómetros por hora y rachas de hasta 195 kilómetros. Está avanzando a 6 kilómetros por hora al noreste de nuestro país, pero ya hay alertas principalmente en los estados de Colima y de Jalisco. Esta mañana, la Coordinadora Nacional de Protección Civil, Laura Velázquez, informó que podría Simón subir a categoría 3 o 4 y podría ingresar a territorio mexicano. Este fue el reporte que dio la Coordinadora Nacional de Protección Civil, Laura Velázquez, en la conferencia de prensa matutina.
1: El huracán Simón está en este momento como categoría 1. Se localiza a 355 kilómetros al sur.

7 kilómetros por hora. Asimismo, presidente, es importante mencionar que hay vientos máximos de entre 40 a 50 kilómetros por hora, esto en las costas de Colima, Michoacán y Guerrero, como bien lo mencionó la gobernadora Evelyn Salgado. También lluvias puntuales en Guerrero y en Michoacán por el momento. Es muy importante mencionar, presidenta, que los modelos que nos ha presentado el Servicio Meteorológico Nacional indican un cambio en la trayectoria de este huracán Simón, todavía categoría 1, hacia el norte. Es decir, aproximándose paulatinamente a las costas de Jalisco y de Colima durante el fin de semana. Es decir, a partir de mañana

0: llegando a ser un huracán de categoría mayor. Todavía no se puede determinar si el ingreso a nuestras costas mexicanas pueda ser de categoría 3 o 4.
1: Estado de Guerrero, principalmente en el puerto de Acapulco, ya se están tomando alertas. Hay que recordar que el puerto de Acapulco fue azotado hace 2 años por 2 huracanes y esto pues destruyó lamentablemente la infraestructura acapulqueña, la joya del Pacífico mexicano. Pues ahora también se están tomando las precauciones, aunque Simón va rumbo a Colima y Jalisco, en Guerrero también se están registrando fuertes, pero muy fuertes lluvias. La gobernadora de Guerrero, Evelyn Salgado, informó esta mañana en la conferencia de prensa matutina que ya se emitió la alerta para los pobladores, principalmente del puerto de Acapulco, para estar alerta de la intensidad de lluvias que se pueden pronosticar en las próximas horas. Escuchemos a la gobernadora de Guerrero, Evelyn Salgado.
2: El pronóstico todavía para el puerto de Acapulco, pedirle a la población que se mantenga atenta porque el pronóstico contempla lluvias de fuertes a torrenciales en diversas regiones. Nos mantenemos en recorridos, nos mantenemos en territorio, vamos a seguir informando a la población en todo momento, atendiendo las recomendaciones tanto de la Coordinación Nacional de Protección Civil y del Servicio Meteorológico Nacional. Les pedimos a toda la población que se mantengan resguardados, que no bajemos la guardia, que estemos muy atentos a todas las recomendaciones. Se suspendieron clases en la región Acapulco, Centro, Montaña, Costa Grande, Costa Chica, así como actividades no esenciales y la suspensión de la navegación en el puerto. Nuestro reconocimiento, como siempre, Presidenta, a todo el gobierno de México, por supuesto, a la atención que siempre nos brinda, a ese apoyo, a esa coordinación. Vamos a continuar trabajando de manera coordinada.
1: La Comisión Nacional del Agua también informa que ya hay un monitoreo en la tormenta tropical Rachel, que se localiza a 1.505 kilómetros al oeste de Cabo San Lucas, en Baja California, pero que según el trayecto que está ya pronosticando el Servicio Meteorológico Nacional, podría afectar en los próximos días a Baja California y a los Estados Unidos. Rachel, como le digo, está a 1.505 kilómetros del oeste de Cabo San Lucas, pero podría empezar también a llevar mucha lluvia a la zona de Baja California. Presenta vientos máximos sostenidos de 85 kilómetros por hora y rachas de 100 kilómetros por hora, con un desplazamiento hacia el noreste a 7 kilómetros por hora. Por eso, pues ya hay una zona de vigilancia en Baja California, desde San José de las Palomas hacia la frontera entre México y Estados Unidos, en la costa este de Baja California, de Isla San Luis hasta Puerto Peñasco en el estado de Sonora. Estamos en plena temporada de huracanes y tormentas tropicales, de ciclones también. Según el Servicio Meteorológico Nacional, estas terminarían hasta el próximo mes de noviembre, a mediados de noviembre, cuando termine esta temporada de huracanes. En la conferencia de prensa matutina se presentó ya el decreto para garantizar entornos digitales seguros para las infancias. Se trata de obligar a todas las aplicaciones y plataformas digitales en Internet a eliminar de manera inmediata todos aquellos contenidos violentos que pudieran llegar a niñas, niños y adolescentes. La consejera jurídica de la presidencia, Luisa María Alcalde, informó de los términos de este decreto que ya se presentó hoy en la mañanera. Escuchemos a Luisa María Alcalde.
3: A las plataformas digitales permitir a niñas, niños y adolescentes el acceso, exposición o recomendación de contenido, imágenes y video que generen o promuevan discursos de odio, extremismo violento, abuso, explotación o violencia sexual, suicidio, autolesiones deliberadas, trastornos alimenticios, violencia en el entorno escolar, acoso y ciberacoso, ciberbullying, conductas ilícitas y material sexual explícito.
1: Pues ahí está lo que ya no se podrá ver en estas plataformas. Claro, habrá clasificaciones para adultos y menores, pero estas son las restricciones de lo informado esta mañana en la conferencia de prensa matutina, cuando son las 9:56 a.m.
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1: Pasamos con Fernanda Rangel y toda la información del arte y los espectáculos. Adelante, Fernanda, te saludamos con muchísimo gusto.
5: Hola, ¿qué tal? Muy buenos días, saludándolos con mucho gusto y vamos con las noticias más relevantes. El Nobel de Literatura premió a la poeta y ensayista canadiense Anne Carson por su obra audaz e inventiva, que en diálogo lúdico con la tradición clásica, pues ha creado nuevas formas para la literatura contemporánea. La Academia Sueca ha resaltado en su motivación del premio la habilidad de Carson para actualizar de alguna manera la tradición literaria clásica y para explorar las posibilidades de la escritura. Un proceso, mencionan, en el que el esbozo literario es de valor especial para ella. También resaltaron que sus colaboraciones con artistas visuales y coreógrafos, así como con directores de ópera y teatro, muestran la libertad con la que se relaciona con las expectativas literarias y los sistemas de reglas. Y esto es lo que sustenta la extraordinaria importancia que su trabajo desde la década de los 90 pues ha tenido para el arte internacional y la escena literaria. Tras el anuncio del premio, la secretaria permanente de la Academia Sueca, Ingrid Kalberg, reveló que cuando le dio la noticia a Carson, esta estaba en Islandia, país en el que reside parcialmente y cuya nacionalidad adquirió hace 4 años. Ella mencionó que la ganadora se mostró muy sorprendida, que no tenía mucho tiempo para hablar y que lo único que le contó es que se encontraba en ese momento en Islandia y que mencionó que creía que todos estaban locos y que esto era una locura. Así lo dijo Carson a la televisión pública también, al ser preguntada por sus sentimientos respecto a la concesión de este premio. Carson no cree que el Nobel sea un reconocimiento a su trabajo y también admitió que era un misterio para ella y para su editor. Preguntada por si el galardón le servirá para tener más lectores, ella dijo que supone que su editor espera que sea así, pero no lo sabe aún. Sin embargo, pues se sintió muy agradecida por este galardón. Y bueno, eso sería todo por mi parte. Estamos al pendiente de la información y que pase un excelente día.
1: Gracias, Fernanda, gracias por tu información y gracias a usted también por haber estado con nosotros. A nombre de Guillermo Ortega Ruiz, titular de este espacio, y de todo este gran equipo que hace posible esta primera emisión de Informativo NTR, les da las gracias a Alberto García Sarubi y lo invito a que pase usted un buen fin de semana. Descanse, distráigase, haga cosas diferentes, porque de eso se trata la vida, de hacer cosas diferentes y sobre todo de divertirse. Pase usted un buen fin de semana, yo lo invito a que me acompañe a las 6:00 p.m. en la segunda emisión de Informativo NTR, después a las 10:00 p.m. a Guillermo Ortega Ruiz en el Financiero Televisión, con Ortega a las 10, también lo puede escuchar en esta cadena nacional de radio, y ya después un fin de semana muy descansado. Gracias y nos escuchamos pronto.
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2: El gobierno del estado proyecta 3 terminales para un próximo tren suburbano dentro de la zona metropolitana de San Luis Potosí, con las que se busca generar una conexión ferroviaria interna. La Secretaría de Cultura solicitará al Congreso del Estado modificar la Ley de Ingresos para permitir un incremento de hasta 300% en las tarifas de acceso a los museos estatales. México acumula 50 muertes y 20.229 casos de sarampión, de acuerdo con el reporte más reciente de la Secretaría de Salud, con corte al 6 de octubre. San Luis Potosí ha registrado 19 casos.
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muchas más cosas buenas. Este es un recordatorio para que frenes por un ratito y te reconozcas, que veas todo lo que construiste y sobre todo te agradezcas. Muy buenos días, feliz viernes, estamos comenzando. Ahí te encargo.

para iniciar este viernes de canciones de cantina en la Q95.7 FM. Pura música y puros éxitos, se llama Amor Factura, una rolita lanzada apenas hace un par de días. Está recién salidita del horno musical. Esta es una colaboración única entre el cantautor guatemalteco Ricardo Arjona y la agrupación mexicana Grupo Firme. Esta unión musical nos gusta porque mezcla la narrativa característica de Arjona con el poder del regional mexicano y sobre todo esto que conocemos como el bolero norteño, logrando así un enorme éxito que rápidamente se está posicionando en los primeros lugares de las listas de tendencia y sobre todo en las diferentes plataformas digitales. ¿Cómo comenzó esta colaboración? Bueno, prácticamente Ricardo Arjona vio un video en redes sociales donde Edwin Cass, quien es vocalista de Grupo Firme, aparecía cantando

Ojos. Es uno de los éxitos del guatemalteco. Obviamente se inspiró en su interpretación. Arjona salió al balcón de su casa y comenzó a escribir Amor Factura, pensando exclusivamente en grabarla con ellos. Obviamente después les hizo llegar esta letra, les gustó, sus equipos se pusieron de acuerdo y básicamente así es como surge esta colaboración entre Ricardo Arjona y Grupo Firme, la canción Amor Factura para este viernes cantinero en la Q95.7 FM, también en la multiplataforma de Global Media TV, Canal 4.1, Televisión Abierta y Canal 4 Sistema Easy. Globalmedia.mx, tenemos televisión y radio en vivo también toda y la mejor información local, regional, nacional e internacional, Globalmedia.mx. Redes sociales, Global Music 95.7 SLP, WhatsApp 4444-900005. También estamos ahí recibiendo peticiones, saluditos, sobre todo los reportes de su calle, colonia o fraccionamiento. Mándenos mensajito, mándenos audio, porque ha sido un viernes caótico desde ayer. Desde ayer en la noche, ahorita sabrá por qué. Y si no, ya se lo estaremos platicando. Pero es momento de irnos al momento mágico, 11 con 11 de este viernes. Lo que usted en este momento piense, siente, decrete y atraiga, se le va a conceder. 11 con 11, momento mágico de este viernes cantinero. Viernes ya para cerrar esta semana y iniciar el fin de semana por su pollo. Oiga, vámonos al clima de esta mañana, porque sí, llega otro huracán que está metiendo nubosidad a nuestro país, además del huracán categoría 2 que está en el Golfo de México, se está alejando, obviamente va rumbo a las costas de Mississippi y Florida, así es que si tiene familiares en esta zona, comuníquese con ellos porque el huracán les va a pegar en Estados Unidos. Y en México está el huracán Simón, en nada de Simon, porque ahí anda ahí políticos ridículos diciendo, ahí viene Simon, no señores, Simón, porque luego los políticos ahí que andan diciendo Simon cuando no, se llama Simón. Y es categoría 2, está frente a las costas de Michoacán y sobre todo tiene fuerte potencial de pegar con todo este fin de semana en Puerto Vallarta, costas de Jalisco y también en Manzanillo, así es que si también tiene planeado algún viajecito a estas costas del Pacífico este fin de semana, yo le sugiero que mejor las replantee, reprográmelas, porque este huracán va con todo a las costas del Pacífico. Obviamente está generando condiciones de nubosidad en nuestro estado, por eso vámonos para cada región de nuestro sanguchito tropical. Amigos del altiplano, para hoy viernes, mínima de 15, máxima de 26, en las partes altas 9 grados centígrados, lluvias puntuales durante el día y los vientos de más de 30 kilómetros por hora. Para la zona centro, mínima de 15, máxima de 22, en las partes altas 8 grados centígrados, lluvias y lloviznas puntuales durante el día y los vientos de más de 30 kilómetros por hora. Para la zona media, mínima de 18, máxima de 25, en las partes altas 11 grados centígrados, lluvias y lloviznas puntuales durante el día y los vientos de más de 30 kilómetros por hora para la zona media. Finalmente, la zona huasteca, mínima de 22, máxima de 34, en las partes altas 17 grados centígrados, probabilidad de lluvias y chubascos puntuales, los vientos de más de 40 kilómetros por hora. Vaya a nuestras redes sociales, ahí le compartimos este clima, globalmedia.mx y globalmusic 95.7 SLP. También atentos porque les estaremos compartiendo esta información por parte de los amigos de turismo estatal, que son las condiciones, el estatus de los diferentes sitios y parajes turísticos, porque hay unos que están completamente cerrados, otros abiertos solamente para apreciación y otros que hay que tener precaución. También esa información se la compartimos en nuestras redes sociales. 11 con 14, vámonos al duelo de rolitas. ¿Qué canciones le proponemos competir en esta mañana? Ya lo sabe, usted nos ayuda a decidir con su voto y la que tenga más votos la ponemos por completo más adelante. Compite en este viernes cantinero Conjunto Agua Azul con la canción Nunca se acabó el encanto. ¡Súbele, DJ!

Conjunto Azul, qué buen ritmo para este viernesito, viernes cantinero, para cerrar la semana. Nunca se acabó el amor, no la tiene fácil porque los malagueñas se han mantenido en los últimos días en su gusto musical. Hoy quieren repetir el puesto de honor con la canción que se llama La Nostalgia. ¡Súbele, DJ!

0: Oigan, qué buenas canciones. Si le ponemos atención a la letra, tiene un mensaje bastante positivo. La nostalgia de los malagueña contra Nunca se acabó el encanto de Conjunto Agua Azul. ¿Cuál quiere escuchar? A votar WhatsApp 4444-900005. Vámonos al ojo de la Q de esta mañana. Ejemplo de lo que le decíamos. Así son las condiciones de cómo se encuentra en este momento, o al menos en las últimas 24 horas, la cascada El Salto, esto en la Huasteca Potosina. Está abierto este sitio turístico solamente para la apreciación visual, porque obviamente los niveles del agua han crecido. Qué hermosa es la naturaleza, pero también hay que tenerle mucho respeto. Insistimos, si va a visitar la Huasteca, acérquese a prestadores de servicios certificados que estén registrados, también guías turísticos certificados, porque ellos le podrán decir dónde sí y dónde no. Obviamente la información se la compartimos para que sepa desde antes qué lugares están cerrados, pero oiga, qué maravillosa se ve la cascada del Salto con estos niveles de agua impresionantes, pero está abierta solamente para la apreciación visual, es decir, están en este momento suspendidas todas las actividades recreativas al interior de la cascada del Salto, para que vea el ejemplo de lo que decimos del poder de la naturaleza. El ojo de la Q, la cascada del Salto, así, con estos niveles de agua, para que tenga mucha precaución si es que visita este fin de semana la Huasteca Potosina. 11:16, seguimos en Ahí Te Encargo.
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0: La notita de esta mañana, cumadrita, cumpadrito. Ya le decíamos, una mañana de viernes bastante caótica. Y desde ayer la ciudad estuvo en jaque. Y es que trabajadores del IMSS bloquearon diferentes vialidades. Esta mañana amaneció cerrada la avenida Cuauhtémoc, esquina con Terrazas, debido a una manifestación de trabajadores del Instituto Mexicano del Seguro Social. Y se esperan más manifestaciones durante este día, principalmente en diferentes puntos de la carretera 57. Las demandas de los trabajadores provienen de las problemáticas que se han presentado en el IMSS, como falta de medicamentos, la tardanza en citas y estudios, los servicios limitados y sobre todo el deterioro de la infraestructura hospitalaria. Esta manifestación en San Luis Potosí es parte de un movimiento nacional. Se espera que a partir de las 8 de la mañana, que ya están ocurriendo en diferentes puntos, se efectúen otras manifestaciones, para que esté atento de globalmedia.mx. Ejemplo de todo esto, por ejemplo, en Puerto Vallarta se están uniendo a esta manifestación, no están atendiendo consultas y citas, simplemente urgencias. Hay que estar atentos, los trabajadores son conscientes de estas problemáticas, no están descuidando todo, simplemente están pidiendo mejores condiciones, porque también hostigamiento laboral, condiciones salariales mejores, porque sí, son burócratas. Usted va a decir, no hombre, Mastes, pero es que trabajan y ganan re bien. No, señores, créame, hay muchísimas historias donde incluso los propios trabajadores han tenido que poner de su salario para tener al menos gasas, algodones y jeringas, y se lo digo porque conocemos este caso, estos casos de primera mano. ¿Usted tiene familiares en el IMSS? ¿Conoce a alguien que también esté viviendo esta problemática? Porque, oiga, todo mundo peleamos nuestra chamba, todo mundo cuidamos nuestro dinero, y que los trabajadores del IMSS tengan que poner de su bolsillo, porque para eso están las cuotas que pagamos los trabajadores, nuestros empleadores, y sobre todo, todo el dineral que va de impuestos, ¿dónde está? Por eso entendemos y estamos con ustedes, amigos del IMSS, para que estemos atentos de esas manifestaciones. Les repetimos, globalmedia.mx, cualquier actualización se estaremos compartiendo. Por lo pronto, la notita de esta mañana: trabajadores del IMSS bloquean avenida Cuauhtémoc para exigir mejores condiciones salariales. 11:18, vámonos a Rolita en esta mañana. Recuerde, viernes cantinero, sus peticiones a nuestro WhatsApp 444-900005. Llega Remy Valenzuela, la canción Todas las Flores. Seguimos en Ahí Te Encargo.

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1: Ahí estuvo el talento de Revy Valenzuela sonando en la Q 95.7 FM. Pura música y puros éxitos. Se llama Todas las Flores, lanzada también recientemente hace un par de días. Hoy andamos muy estrenones, muy de al puro centavo y sobre todo muy actualizados con las rolitas que acaban de salir del horno musical. Esta canción funciona como su carta de presentación para su esperado disco llamado Mi Guitarra y Yo, cuyo lanzamiento completo está programado para el próximo 5 de noviembre de este año. Así es que ahí está Remy Valenzuela soltando alguna probadita de todo lo que vamos a poder disfrutar en este disco. Obviamente la canción está considerada como dentro del regional mexicano, pero también sierreño con tuba. La temática de esta canción es un desamor crudo. Habla de la superación y el proceso de olvidar a una persona tóxica que no supo valorar el amor que se le dio. La letra y música fueron escritas por el propio Remigio Alejandro Valenzuela, Remy Valenzuela para los compas, quien también tomó el rol de productor de este tema, por eso le está poniendo todo su estilo, todo su cariño a esta producción. Todas las flores, Remy Valenzuela sonando en esta mañana, en la Q, en este viernes de Canciones de Cantina. Recuerde, peticiones WhatsApp 44 44 90 0005. Momento de irnos al reporte ciudadano, y es que el meollo de la Q nos lleva hasta la zona norte de la capital, donde se están reportando hundimientos y fracturas en la calle. Estas agrietaciones, estos problemas están pues ya siendo muy visibles en distintas vialidades de esta zona del Saucito, al norte de la capital, donde vecinos conductores están reportando afectaciones, por ejemplo, en Avenida Mezquital, Plan de Ayutla y Calle Galaxia. Obviamente la autoridad no puede hacerse que la Virgen de habla, le voy a decir por qué. Porque, por ejemplo, en esta calle de Plan de Ayutla está el Deportivo Municipal con el mismo nombre. A un costado está la Biblioteca Sor Juana Inés de la Cruz, así es que también está una escuela primaria perteneciente al sistema educativo municipal. Entonces, esta calle, por supuesto, que necesita atención. Y no es la única. No porque en esta calle existe infraestructura municipal, es la única que necesita atención. No. Calle Galaxy, Calle Mezquital, que están muy cercanas, están presentando hundimientos. ¿Y sabe por qué preocupa? Porque los vecinos señalan que parece ser ese famoso colector pluvial Saucito que hace algunos años se construyó, ya empezó a colapsar. Recientemente la autoridad le había dado mantenimiento, una garrita de tigre, pero no sabemos si lo hizo de mala gana, lo hizo con material chafa, porque ya se están volviendo a presentar estos hundimientos. Por eso, ante esta situación, es importante que las autoridades, particularmente dos dependencias, o en este caso tres, porque es peligroso, Protección Civil Municipal, Dirección de Obras Públicas y también Interapas, se sienten a trabajar y le digan a los vecinos qué está pasando y sobre todo cuándo, por amor de Dios, estarán ya resueltos estos problemas de hundimientos y baches que vuelven a aparecer. No son nuevos, ya habían ocurrido, ya habían entendido, pero algo está ocurriendo en este punto que vuelven a aparecer estos hundimientos y estos baches. Por eso, tenga mucha precaución. Avenida Mezquital, Plan de Ayutla y Calle Galaxia, al norte de la ciudad, está presentando colapso en el pavimento y veremos cuántos días tardan estas tres dependencias municipales en hacerle caso a los vecinos. El reporte, ya lo compartimos, las imágenes, vaya a nuestras redes sociales, Global Music 95.7 SLP. Amigos del Saucito, amigos de estas calles, mándenos mensaje. ¿Qué opina de esos hundimientos? ¿Le preocupan? ¿Ya fue la autoridad? Queremos escucharlo. WhatsApp 44 44 90 0005. 11:27, vámonos a un corte musical, no sin antes recordarle, duelo de canciones, la rolita que tenga más votos, la ponemos por completo más adelante. Viernes Cantinero compite, Nunca Se Acabó el Encanto de Conjunto Agua Azul contra la rolita La Nostalgia de Los Malagueña. Recuerde, votos WhatsApp 44 44 90 0005. Ahora sí, un corte musical, llega Carlos Hernández, la rolita Más Te Recuerdo. 11:27, seguimos en este encargo.
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1: Y hoy estuvo esta rolita de la no tan querida Ángela Aguilar. Se llama Gotitas Saladas, un tema de desamor interpretado por esta cantante y lanzado originalmente en junio del año 2024. La rolita es una balada melancólica que mezcla el sonido tradicional con la música mexicana y le pone un tono íntimo y acústico. La letra explora el dolor de un amor del pasado que no pudo ser. Ay, Angelita, ojalá algún día no se le estés cantando al buen Nodal, porque, amiga, date cuenta. Pero bueno, insistes en que no es comadre, pero bueno, tú lo ves con ojos de amor. La rolita de Ángela Aguilar, Gotitas Saladas, en esta mañana, viernes cantinero, para que la agregue a su lista de reproducción. Vámonos, no al reporte, sino a esta información importante. Ahí te encargo chamba, ya lo sabe, cuando tenemos esta información, si usted está buscando jale, conoce a alguien que esté buscando chamba, pásele esta información. El próximo 13 de octubre, que si no nos equivocamos es martes, ¿verdad, producción? Martes 13, ni te cases ni te embarques, pero sí, martes 13, vaya a buscar chamba. Esta feria de reclutamiento estará enfocada sobre todo a ofrecer estas siguientes vacantes: analista de ingresos, jefe de ventas, técnico químico farmacobiólogo, auxiliar administrativo, costurera, residente de obra, supervisor patrimonial, soldador de argón, de técnico en refrigeración, inspector de calidad, ayudante de cocina, vendedor de piso, operario de producción, chofer en transporte urbano, failero, ingeniero de proyectos, practicante de recursos humanos, montacarguistas, auxiliar Maxen, entre otras vacantes. Empresas como Volca, Sanborns, Mentor Talents, consultores, diagnóstico de capital humano, Prodensa, Drasmol, Ocean, Grupo GAFA, Móvil y Empleo Objetivo estarán el próximo 13 de octubre. Esto, en la Secretaría de las Mujeres. Sí, son vacantes enfocadas a mujeres, no son exclusivas del género femenino, más bien está enfocado a mujeres. También usted como hombre puede acudir, pero preferentemente está enfocado a mujeres que estén buscando empleo. ¿Dónde está ubicado Secretaría de las Mujeres? Para que anote esta Feria del Empleo próximo 13 de octubre. Jardín Colón, número 23, barrio de San Miguelito. Será de 9 de la mañana a 1 de la tarde, justo enfrente de la Caja del Agua. Ahí está la Secretaría de las Mujeres del Gobierno del Estado. Esta feria que organizan en conjunto con el Servicio Nacional de Empleo. Le repetimos, múltiples vacantes para que próximo 13 de octubre se dé una vueltecita. Llévese preparado, aunque sea su solicitud o su currículum. Ahí podrá buscar la vacante que le interesa. ¿Cuáles son las vacantes? Ya se las comentamos, pero si no las alcanzó a anotar y las quiere compartir con alguien que esté buscando chamba y esta información, próximo 13 de octubre, Feria del Empleo en la Secretaría de las Mujeres, de 9 de la mañana a 1 de la tarde. Esta información se la compartimos en nuestras redes sociales, Global Music 95.7 SLP. Ahí está, ahí te encargo chamba para que se vaya a buscar empleo y busque mejores oportunidades. 11:42, vámonos a esta rolita que ayer no la habían pedido, estaba pendiente. Se llama El Gran Varón. Oigan, que por cierto, chiste misógino. Dicen que los huracanes más potentes, con más desastre, llevan nombre de mujeres. ¿Por qué será? Pero agárrense, porque este tiene nombre de Hochis, y a ver cómo nos va. El huracán Simón, que está llegando a México. Por eso, esta rolita que nos pidieron, El Gran Varón, La Sonora Caliente. Seguimos en Ahí Te Encargo.

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5: Y ahí estuvo esta rolita, El Gran Varón, una de las obras más impactantes de la música tropical. Y aunque la versión original y más famosa que conocemos es una salsa de 1989 interpretada por Willy Colón, en México y otros países de Latinoamérica se volvió un fenómeno masivo de la música urbana y tropical gracias a diferentes covers, entre ellos este de la Sonora Caliente de Jorge Amaral. La canción original fue escrita por el famoso compositor panameño Omar Alfano en el año de 1986. La Sonora Caliente, liderada por Jorge Amaral, quien es ex vocalista de la Sonora Tropicana, adaptó la canción al ritmo de cumbia con gran éxito y logró vender millones de copias, posicionándola en los primeros lugares de las listas de éxitos radiales de la música grupera. Obviamente, todos conocemos esta historia y si no, la resumimos. Narra la vida de Simón, una persona que transiciona. Ya podemos hablar con esos términos porque en su momento nos costaba, ¿no? Es una persona que transiciona, es decir, asume su identidad de género, pero en el extranjero. Tuvo que viajar, según la historia parece ser, a Estados Unidos, que es donde se supone surge esta historia. Pero sufre el rechazo absoluto de su padre, don Andrés, un señor machista que finalmente, pues prácticamente al rechazarlo, Simón fallece a causa del VIH-Sida. Ahí está la historia, bastante triste, pero también, sobre todo, importante para pues aceptar a las personas, a nuestra familia. Finalmente, sangre nuestra sangre, y si no, pues ni modo, hay que darle la vuelta a la página. A veces el árbol familiar también se poda. Es parte de las reflexiones de esta canción que prácticamente es un fenómeno. Donde la pongan, la bailamos y nos pone a pensar. El Gran Varón, en esta ocasión, la versión de esta Sonora Caliente, que era una petición que nos hicieron ayer y que teníamos pendiente para que vea que sí le complacemos. Vámonos al reporte ciudadano porque, oiga, nos preocupa las condiciones de inseguridad en la zona oriente de nuestra capital. Sobre todo los límites entre la capital y Soledad, porque por eso ahí no se ponen de acuerdo. Y la verdad, los vecinos están batallando en este momento. ¿Por qué eso lo decimos? Porque habitantes de la avenida Ricardo Villanaya nos reportaron su preocupación por una serie de asaltos que en los últimos días se han presentado en este sector. El más reciente es sobre una persona adulto mayor que fue víctima de un robo en la calle 21. De verdad, señores, y perdón que lo digan, que me regañen, qué pocos huevos han de tener ustedes que se van con gente prácticamente que no se puede defender. Dos sujetos con casco y en moto contra una mujer adulto mayor, pónganse con alguien que sí les ponga los madrazos, pero no, se van con quien no se puede defender, y eso en Canija. También en Canija, que no es el único reporte que se tiene de asaltos, sino también otro tipo de robos a comercios, a transeúntes, a casa habitación. Parece ser que por los mismos sujetos, la misma moto, los mismos cascos, la misma ropa y la autoridad ni sus luces. Por eso está la preocupación de los vecinos en esta ola de robos por los mismos sujetos, y hasta el momento siguen haciendo de las suyas. Le repetimos, el último robo, calle 21, contra una persona adulto mayor, se fueron contra ella, le quitaron sus pertenencias, no tuvo más que aguantarse esta comadrita, que prácticamente esperemos esté bien, más allá del susto, pero oiga, si los ve, tenga mucho cuidado, y por amor de Dios, policía capitalina, guardia civil estatal, pónganse a hacer su chamba y pongan más vigilancia preventiva en esta zona de Villanaya. Por eso, gracias vecinos de esta zona por su reporte, estaremos atentos darle seguimiento, a ver si les da un poquito de vergüenza y ponen más seguridad. Por lo pronto, pésima la inseguridad en la capital potosina, particularmente la zona de Villanaya. 11:51, seguimos en Ahí Te Encargo.
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5: Oigan, andan con todo en redes sociales. Gracias por sus mensajitos. Poco a poco los leemos, les prometemos sus canciones. Ahorita las ponemos y nos vamos poco a poco con los mensajes porque tenemos muchos. Por ejemplo, Carlos dice: muy buenos días, Master. Con gran gusto los saludo a todos ustedes de la Q. Que tengan un excelente día, viernes de cantina, lleno de bendiciones y salud. Abrazo grande. Mi estimado Carlos, primero, pare la trompa. ahí va su beso, abrazo y apapacho. Segunda, le recibimos el abrazo. Tercero, dice, ahí te encargo una canción de Los Cadetes, Santos Valdés o una perrona de cantina, por favor. ¿Sabes por qué nos convenciste? Porque nos mandas una foto donde se ve una Tecate, un botecito con unos cacahuates botaneros, otra Tecate de esta Quitapón. Y mira, yo supongo, Carlos, que la de la izquierda es mía, las cacahuates los compartimos y la de derecha es tuya. Es correcto, ¿verdad? Carlos, a tu salud, gracias por esta imagen. Por aquí también, saluditos, Carlos dice voto por Agua Azul, ahí está el voto. Por acá también Gabriel dice voto por Los Malagueña. Gabriel, beso, abrazo y apapacho. Más mensajitos, los leemos poco a poco porque andan muy activos en esta mañana. Gracias por sus mensajitos. WhatsApp 4444900005 1152. Ni uno más. Se cierran los votos para este duelo de canciones. Rolita contra rolita, la que tenga más votos la ponemos por completo. ¿Quién competía en esta mañana de viernes de cantina? Conjunto Agua Azul, la canción Nunca Se Acabó el Encanto. Contra Los Malagueña, la rolita La Nostalgia. Y en este viernes frío, viernes fresco, viernes cantinero, ya fin de semana, la canción que nos pone a bailar es Ni Modo. Los Malagueña, Te Quitaron Lo Invicto, Conjunto Agua Azul. Regresa el lunes con otra propuesta, veremos cuántos días dura en su gusto musical. Nunca Se Acabó el Amor, 11:53, seguimos en Ahí Te Encargo.

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6: La posibilidad de utilizar la infraestructura del Museo del Ferrocarril como una de las estaciones del proyecto del tren de pasajeros es remota, por lo que se analizan nuevas alternativas para una terminal en el centro. San Luis Potosí registró 18 atrocidades y eventos de alto impacto durante el primer semestre de 2026, cifra que colocaron a la entidad entre las de menor número de casos documentados en el país. El alcalde Enrique Galindo anunció la pavimentación del acceso principal a Capulines para mejorar la movilidad y calidad de vida de sus habitantes. También se realizaron trabajos de limpieza y mantenimiento en la zona.
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0: Ahí te encargo una rola que suene sin parar. 12 de la mañana con un minuto, regresamos, ahí te encargo, bienvenida, bienvenido, cumadrita, cumpadrito, a esta segunda hora del mejor programa de las y los ciudadanos a través de la Q, la Q 95.7 FM, pura música y puros éxitos, la multiplataforma de Global Media TV, canal 4.1, televisión abierta y canal 4, sistema Easy. Recuerde, globalmedia.mx, ahí tenemos televisión y radio en vivo y por supuesto toda y la mejor información local, regional, nacional e internacional para que también nos siga en las plataformas de X y YouTube. Ahí nos encuentra como Global Media y como Ahí te encargo para que retome el reporte, la denuncia que le hemos presentado hoy y días anteriores. Nuestras redes sociales, Global Music 95.7 SLP, WhatsApp 4444-900005, donde nos estamos esperando sus peticiones, saluditos, los reportes, los horrores, lo que le molesta, le incomoda desde su calle, colonia o fraccionamiento. Mándenos su reporte para nosotros estar detrás de la autoridad y enviarles sus molestias y sus reportes y le den seguimiento. Oigan, mensajitos por aquí pendientes, ahorita los leo, los estoy buscando, porque también, momento de actualizarlos, si tenemos la suite, nos aguantamos un poquito, está bien, no se preocupe producción, yo estoy acá con lo mío, que le hemos presentado en esta mañana. Ya le platicamos sobre estos hundimientos y baches que preocupan a vecinos de Avenida Mezquital, Plan de Ayutla y Calle Galaxia al norte de la ciudad, diferentes vialidades del Saucito, que es, prácticamente está colapsando el pavimento y el drenaje, y esos hundimientos son cada vez más visibles. También le platicamos ya sobre esta Feria del Empleo. Próximo martes 13 de octubre, en las instalaciones de la Secretaría de las Mujeres de Gobierno del Estado, que está ubicado en el Jardín Colón, frente a la Caja del Agua. Próximo martes 13 de octubre, Feria del Empleo, para que vaya a buscar chamba. También ya le platicamos sobre esta ola de asaltos, robos a domicilio, peatones y comercios por una banda de, al parecer, 2, 3, 4 motociclistas. Estaremos atentos porque cada vez se está poniendo peor la cosa en la zona de Vianaya. El último robo fue sobre una persona adulto mayor, esto en la calle 21. La despojaron de sus pertenencias, se fueron como si nada, y esto los vecinos preocupa porque nos dicen, no es un hecho aislado, es constante los robos en esta zona. Aparte de lo que le hemos platicado en esta mañana en cuanto a reportes ciudadanos, no se despegue, más adelante le estaremos platicando sobre este lomito. Se robaron un perrito, un niño de 6 años, le quitaron a su perrito. ¿Dónde exactamente y sobre todo qué raza es? ¿Qué vehículo se llevó? Por si lo reconoce, ayúdenos a reconocerlo y sobre todo dar con el paradero, porque este niño está bastante triste. También una fuga de agua potable desde hace semanas. ¿Dónde exactamente? Más adelante le platicaremos todo lo que nos falta en cuanto a reportes ciudadanos. Ahora sí, ya la tenemos, producción. Vamos a la actualización, porque mira, ya le platicábamos sobre esta manifestación de los amigos del Instituto Mexicano del Seguro Social, que desde ayer están pidiendo mejores condiciones. Ya colocaron las casas de acampar y su advertencia es directa: no nos moveremos de aquí hasta que cumplan nuestras peticiones, es lo que dicen trabajadores sindicalizados del Instituto Mexicano del Seguro Social. ¿Por qué están en esta postura? Dicen, no tenemos insumos para trabajar, tampoco salarios dignos, y por eso están pidiendo estas mejores condiciones. Los afectados están pidiendo, entre otras cosas, el aumento de 2.9% o incluso más, esto para que mejoren sus condiciones, y de ser posible, un incremento de por lo menos el 10% en el tabulador. También están pidiendo que se regrese el programa de jubilaciones y pensiones.

información actualizada de esta manifestación, paro nacional del IMSS, para que siga cómo fluye esta manifestación en San Luis Potosí. Ahora sí, vámonos a lo que sigue. Momento de compartirle los nombres de las canciones que en esta mañana compiten en el segundo duelo de rolitas. El anterior se lo llevó Conjunto Agua Azul, le quitó lo invicto a los Malagueña. En este nuevo duelo de canciones compite, por un lado, Elegancia Armada, la canción se llama El Amor Que Perdimos. ¡Súbele, DJ!

Está, qué buen ritmo para este viernes cantinero, elegancia armada, la canción El Amor que Perdimos, le gustó a votar por la propuesta, pero espere, espere, espere, porque Andrés Calamaro hoy compite con la canción Bohemio, ¡súbele DJ!

qué buen ritmo, y no quiero que me funen, no quiero verme mamador, pero yo en este viernes cantinero se antoja escuchar a Andrés Calamaro con una copita de vino tinto. Así bien rica, ya sé que el vino tinto no se sirve en cantina, y sí, usted déjeme ser. A mí se me antoja brindar a su salud, comadrita, compadrita, con una de vino tinto, escuchando a Andrés Calamaro. Eso nomás en mi mundo, ¿verdad? Yo no decido qué canción ponemos. Yo votaría por Andrés Calamaro la canción Bohemio, pero usted decide. Puede ser esta propuesta, Elegancia Armada del Amor que Perdimos, o Andrés Calamaro Bohemio. ¿Cuál le gustó? ¿Cuál le latió? ¿Cuál quiere que escuchemos y pongamos más adelante por completo? Sus votos, WhatsApp, 4444 900005. Mensajitos pendientes, los vamos leyendo, y créame, con gusto le ponemos su rolita. Por aquí José Luis Cárdenas dice: buenos días, Master, favor de ponerme la canción del Retrato de Mamá, la canta banda Pequeños Musical. Mil gracias y hasta la próxima, te escucho desde La Progreso, José Luis Cárdenas. Beso, abrazo y apapacho. Los mensajitos que tenemos ahorita pendientes los estamos buscando. El punto es que ponemos una que nos hicieron. Ahorita la encuentro porque tengo problemas con el chícharo. Pero quédese con nosotros, 12 con 8. Seguimos en Ahí Te Encargo.

0: Peñón, le cedo el micrófono a mi compañero y amigo, la Parca Gil.
1: Un gusto.
2: Gracias. Muchas gracias. Aplauso fuerte a los auténticos y originales de Pie Todo el Palenque. Para despedirnos.
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5: Buen viernes cantinero, estamos disfrutando. Recuerde sus peticiones a nuestro WhatsApp 4444-900005, redes sociales Global Music 95.7 SLP. También desde ahorita váyanos haciendo sus peticiones para el próximo lunes, para la próxima semana. Váyanos mandando sus peticiones para irlo programando y sobre todo ponerle la rolita que usted quiere escuchar. A veces la tecnología hace de las suyas. Ahorita estoy buscando los saludos porque algo pasó con mi WhatsApp. Se me están borrando los mensajes, pero ahorita le prometo recuperar los mensajes para irme exactamente a mandarle saludos a quien en esta mañana nos está pidiendo alguna rolita. Oiga, vámonos al siguiente reporte ciudadano. No te pases de Q, y es que mire, están solicitando los habitantes del Panalillo, la comunidad del Panalillo en San Luis Potosí, el apoyo para localizar a esta mascota que presuntamente una persona se la llevó. Se ve prácticamente en el video de esta casa como una persona baja de su vehículo color rojo. Ya estaremos con compartiendo las imágenes de la placa, agarra a este lomito y se lo lleva. Sí, es un lomito de raza, casualmente no se llevó a ningún lomito mestizo ni en condición de calle. Qué raro, ¿verdad? Incluso los comentarios decían, perro que se encuentra en la calle es de quien se lo encuentra, perro sin correa es de quien se lo lleva. Pero no, señores, insistimos, qué casualidad que es un perro de raza. Estuvimos preguntando a quien nos envió este reporte y este lomito le pertenece a un niño de 6 años. Hay que tener tantita madre por si no nos mueve el corazón haberle roto la ilusión a un niño de 6 años. Compadrito, estás en la oportunidad de regresar lo que no te pertenece. Si tú creías que estaba abandonado, no, te avisamos que le pertenece a un niño. El niño está triste, la familia está preocupada, así es que ojalá el corazón se te ablande y regreses lo que no es tuyo. Y si te encontramos, a ver si alguien no hace justicia por su propia mano, porque luego ya sabemos cómo se la dan las redes sociales, ¿no? No estamos convocando a la violencia, simplemente estamos siendo enfáticos. Compadrito, ahí está tu carro, ahí está tu rostro, están las placas, esperemos que regreses lo que no es tuyo. Y sí, andabas por el Panalillo, se te ocurrió bajarte, llevarte este lomito, no le dijiste a nadie, por eso estamos pidiendo, compadrito, si por favor regresas lo que no es tuyo, y usted, si lo reconoce, dígale que lo andamos buscando, porque este cachorrito, le repetimos, es compañero de un niño de 6 años, quien espera poder reencontrarse con él. La imagen se la compartimos en nuestras redes sociales, Global Music 95.7 SLP, pero desde el Panalillo, una familia está esperando encontrarse otra vez con su mascota. De verdad, pedimos recuperar a este lomito, sobre todo por la familia, pero en particular por este niño de 6 años que está destrozado esperando el regreso de su mascota. La imagen, repetimos, Global Music 95.7 SLP. 12:15, vámonos a más musiquita en esta mañana. Recuerde, peticiones, WhatsApp 4444-900005. Vámonos con esta canción, El Retrato de Mamá. Seguimos en Ahí Te Encargo.

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2: Y ahí estuvo esta rolita que nos pidieron. Se llama Te Voy a Extrañar. Que por cierto, mandamos saluditos. Dice, buen día, estimado. Le puedes mandar un saludito a los compas del jale que desde temprano estamos escuchando la estación. Saludos al Pepe Chucky, al Julito. Julito, dijimos Julito, no con la C. Julito. También al Charles 14 y de parte del Chilaquil. ¿Qué onda, mi Chilaquil? Dice, me puedes complacer con una canción, Te Voy a Extrañar, de Espinoza Paz. Ahí está, mi estimado Chilaquil. Saludos al Julito, al Charles 14, al Pepe Chucky. Saludos que nos andan escuchando desde tempranuki. ¿Dónde se reportan? Platíquenos. Y sobre todo, ¿qué trabajadores? Ahí está, por cierto, también con las rolitas anteriores. Saludos también por aquí. Estaba pendiente agradecer la petición del señor José Luis Cárdenas, si no me equivoco, el retrato de mamá, y también el señor Carlos, que nos había pedido esta rolita de los Cadetes de Linares, para que vean que sí los complacemos. Gracias, Carlos, gracias por ahí también, todos los compadritos que nos han pedido peticiones. WhatsApp 444490-0005. Ahora sí, vámonos al reporte ciudadano. Ahí va el agua de esta mañana, y es que los amigos de la colonia San Luis Rey nos están reportando una fuga de agua potable en la calle Lago Malar. Señalan que tiene más de una semana y que pese a haberla reportado ante Interapas, la reparación no se ha realizado. Obviamente, los vecinos de esta zona están pidiendo atender el problema lo antes posible para evitar el desperdicio de agua potable. De verdad, qué enojo que llevemos más de una semana desperdiciando el agua como si nos pudiéramos dar el lujo de tirar el vital líquido. Sí hay reporte, sí hay seguimiento de los vecinos, pero lo que no hay es respuesta del Interapas. Le repetimos, más de una semana tirándose miles y miles de litros de agua potable por esta fuga en la calle Lago Malar. Esta imagen ya se la compartimos en redes sociales y, por supuesto, el reporte ya lo tienen, amigos de Interapas. Se atraviesa el fin de semana. No me digan que se van a esperar a lunes porque serían tres días más tirándose el agua. Ojalá, amigos, enteren para las cuadrillas de este sábado y del domingo, porque sabemos que también trabajan fin de semana, puedan ir a, por favor, reparar esta fuga de agua potable. Repetimos, calle Lago Malar, ya sabe la dislexia, calle Lago Malar, colonia San Luis Rey, fuga de agua potable, le estaremos dando seguimiento. 12:30, vámonos a esta rolita. Seguimos con mucho más en Ahí Te Encargo.

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2: Regresamos a Te Encargo 12:37. Gracias por seguir con nosotros en el mejor programa de las y los ciudadanos en la Q. La Q 95.7 FM. Pura música y puros éxitos, por supuesto. El mejor programa es Ahí Te Encargo. Por aquí Carlos dice, voto por la segunda. Gracias por la canción. Nos vemos el lunes. Oigan, hablando de la segunda, vámonos al duelo de canciones. Recuerda que tenga más votos, la ponemos por completo. Competían en esta mañana Elegancia Armada con la canción El Amor Que Perdimos contra Andes Calamar. Amaro, la canción Bohemio, la rolita que gana, que nos pone a bailar en este viernes cantinero. Bohemio, Andrés Calamaro, qué buen ritmo para este viernes. Cerrar la semanuki, iniciar el fin de semana. 12:38, estamos en Ahí Te Encargo.

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2: Y ahí estuvo esta rolita de Andrés Calamaro, se llama Bohemio, una de las canciones más íntimas de este artista lanzado en el año 2013, que encontramos en su disco con el mismo título. Esta canción funciona como autorretrato, donde el salmón de esta historia se muestra vulnerable, sobre todo explorando la libertad, el amor imperfecto y la melancolía. ¿Quién es el bohemio? Hay una pregunta que le han hecho a Andrés Calamaro y él ha respondido que, sobre todo, esta canción lo describe a él en su totalidad. Es un artista noctámbulo que prefiere dormir de mañana, alguien frágil, tóxico a veces, pero en una constante búsqueda de redención. Así es que el propio Andrés Calamaro es el bohemio y se autorretrata en esta rolita. Si le gustó, agréguela a su lista de reproducción. 12:42, vámonos al reporte ciudadano. Nos lleva hasta el municipio de Villa de Pozos, donde sigue la pésima infraestructura. Y dejen de echarle la culpa a su famosa herencia maldita, porque ustedes sabían y querían gobernar, entonces ahora responden lo que les toca. Porque eso le decimos porque vecinos están hasta la coronilla de las pésimas condiciones de la calle Prolongación Galeana, esto en Villa de Pozos. Debido a la falta de pavimentación, a la falta de atención, a las últimas lluvias, es prácticamente imposible circular por esta vía alterna que los propios autoridad señala como vía alterna a otras calles. ¿Cuál vía alterna, señores? Es intransitable. Y acaban de presumir hace algún par de días su informe de gobierno, las grandes obras, las inversiones. Y luego, señores, aquí parece que se les ha olvidado que son también habitantes de Villa de Pozos, que pagan impuestos y que también le tienen que rendir cuentas. Les repetimos, Villa de Pozos, pésimas condiciones, la calle Galeana, para que evite transitar por esta zona, porque de verdad es imposible transitar, no se le vaya a quedar su vehículo y luego el municipio no le va a responder. La imagen, para que vea que no exageramos, se la compartimos ya en nuestras redes sociales. Vámonos a más musiquita en esta petición que nos hicieron en redes sociales y en WhatsApp 4444 900005. Escalón por escalón, seguimos en Ahí te encargo.

0: ahí estuvo esta rolita. Saludos a nuestro estimado compadrito que nos pidió esta canción. José Luis Gámez dice, ahí te encargo una rolita, gran amigo Master, escalón por escalón. Ahí está José Luis Gómez. Beso, abrazo y apapacho. Y la anterior estaba pendiente, agradecer al buen Gabriel que nos pidió Recuerdos en Común de Edén Muñoz y Alfredo Oliva. Gabriel, tu respectivo beso, abrazo y apapacho. Queda pendiente, mi estimado José. José, ya tenemos tu reporte. Si nos permites, el lunes lo abordamos, pero ya le pasamos tu reporte a Villa de Pozos respecto a estos lomitos abandonados y que se están robando la luz. Gracias por el reporte. Créeme, les tenemos un seguimiento el lunes, pero ya lo pasamos al municipio de Villa de Pozos. Oigan, por partes. No me quiero encanijar y de verdad que luego me sancionen y perdone usted mi francés, pero qué pinche bendita necesidad de burlarse en la cara de los trabajadores. Señores, se están manifestando por mejores condiciones y resulta que la delegación del IMSS sabe qué hace en redes sociales con un video presumiendo que las unidades médicas están brindando servicios de manera habitual. El lunes le estaremos mostrando los comentarios porque la pregunta es, ¿por qué se pararon nada más en la clínica 47 a decir que todo está perfectamente? Un video de 2 segundos simulando que la farmacia funciona bien. La pregunta es, delegación del IMSS, ¿ya se pararon en la clínica 50 para ver si ya llegan los medicamentos oncológicos? ¿Ya se pararon en las diferentes unidades de medicina familiar para ver cómo los adultos mayores esperan por horas en el frío y sin ningún techo? ¿Ya se pararon ahí? Insisto, qué necesidad de burlarse a los trabajadores, pero también qué necesidad de burlarse de los derechohabientes. Por eso en Canija y el lunes estaremos dando seguimiento a todos los comentarios que están llegando a esta necesidad de la delegación del IMSS de burlarse cuando se están manifestando por mejores condiciones. Díganos qué opina, ahí está el video, lo estaremos abordando el lunes y de verdad, en Canija, porque estamos hablando de personas, de seres humanos que no merecen esa burla por parte de la delegación. De verdad, en Canija, le estaremos dando seguimiento. La nada de encanijamiento y preocupación, lo que pasó ayer en calles de San Luis Potosí, y es que un autobús se quedó sin frenos y prácticamente se llevó de corbata a varios vehículos. Esto ocurrió por esta empresa llamada Autonaves en Avenida Dalias. Impactó a por lo menos 8 carros que estaban estacionados. Dicen que las fallas ocurrieron por algo en los frenos, pero oiga, entonces, ¿qué pasa con el mantenimiento de estas grandes empresas? Una camión de Autonaves prácticamente se llevó de corbata a estos vehículos. Ayer generó caos y sobre todo generó miedo en Avenida Dalias, impactando este autobús a diferentes coches. La imagen se las compartimos en nuestras redes sociales. Está pendiente para que vea que estamos en todo lo que ocurre en las calles de nuestra capital potosina. Vámonos rápidamente al dato interesante de hoy para que de rato lo comente mientras comparte los alimentos con sus compañeros de oficina. Hoy es el Día Mundial del Correo. Esta fecha se utiliza para conmemorar la fundación de la Unión Postal Universal en 1874 para reconocer la importancia de los servicios postales en la comunicación global. Es algo que ya no usamos mucho, pero el servicio postal sigue siendo importante, al menos en nuestro país. Día Mundial del Correo, hoy se festeja desde 1874. También es el Día Mundial del Huevo, este producto de gallina que a muchos funcionarios les falta para hacer su chamba y darle la cara a la autoridad. Así es que hoy les regalamos como ciudadanos a muchos funcionarios lo que les falta. Día Mundial del Huevo, una fecha para destacar el alto valor nutricional y la importancia de este alimento en la dieta diaria. Pues sí, muchos no van a festejar porque créame, les faltan muchos huevos. Pero bueno, también Día Mundial de los Jardines Botánicos, una fecha que promueve la conservación de la biodiversidad vegetal y la labor de estos espacios. Y una fecha no tan mundial, pero hoy es el Día Europeo del Arte Rupestre. Es una fecha que pone en alto el valor cultural e histórico de las primeras expresiones artísticas de la humanidad. Día Europeo del Arte Rupestre. Nos estamos despidiendo en esta mañana, no sin antes recordarle que se quede en la programación de la Q. La Q 95.7 FM, pura música y puros éxitos, la multiplataforma de Global Media TV, Canal 4.1, Televisión Abierta y Canal 4, Sistema Easy. Quédese también en la multiplataforma de globalmedia.mx porque viene nuestro compañero Jonathan Flores en el Noti de la Tarde, en la estación hermana Imagen Informativa. Y también recuerde nuestras redes sociales, Global Music 95.7 SLP, WhatsApp 444-90-0005. También vaya a plataformas como X y YouTube para retomar la denuncia, el reporte que le hemos presentado hoy y días anteriores. Globalmedia.mx, tenemos televisión y radio en vivo. También le ofrecemos toda y la mejor información local, regional, nacional e internacional. Globalmedia.mx. ¿Y usted cree que se nos olvidó? Claro que no. Santoral de hoy, Santoral Católico de hoy, viernes 9 de octubre. Felicidades a quien lleve por nombres Dionisio, Juan Leonardi, Abraham, también Diodoro, Domino, Pubila, Sabino, Domino y Cisleno. ¿Quién se llama así? Pero bueno, felicidades a todos los que lleven esos nombres santoral católico de hoy, viernes 9 de octubre. Hoy es el día número 282. Faltan 83 días para terminar este bendito, bendito 2026. Y también recuerden nuestros patrocinadores. Gracias por el apoyo, la confianza de parte de esta familia. 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A nombre de la excelente producción que hace posible este espacio. Gracias, Cassandra. Gracias, Valeria. Gracias, Rositas, por supuesto. Gracias, Sergio, nuestro operador estrella del otro lado de la cabina. Y Yuri, discúlpame, Yuri, es que me dijeron que estaba, pero no. Gracias, ay, gracias, Yuri. Oye, es que, no, tú eres Yuri la más. Conocemos a Yuri la menos, ella no. Gracias, Yuri, también por tu apoyo, nuestro operador del otro lado de la cabina. Soy el máster de la Q, me despido de usted, no sin antes recordarle y pedirle que vivamos un día a la vez. Buen provecho, cuídese mucho, disfrute su fin de semana, porque nos queremos ver y escuchar el próximo lunes. Por cierto, mañana Salón Elegance, por ahí nos vemos a toda la bandita de Salón Elegance. Disfrute su fin de semana, buen provecho, cuídese mucho. Yo soy el máster, ahí te encargo.
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6: El gobierno del estado proyecta 3 terminales para un próximo tren suburbano dentro de la zona metropolitana de San Luis Potosí, con las que se busca generar una conexión ferroviaria interna. La Secretaría de Cultura solicitará al Congreso del Estado modificar la Ley de Ingresos para permitir un incremento de hasta 300% en las tarifas de acceso a los museos estatales. México acumula 50 muertes y 20.229 casos de sarampión, de acuerdo con el reporte más reciente de la Secretaría de Salud, con corte al 6 de octubre. San Luis Potosí ha registrado 19 casos.
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2: La posibilidad de utilizar la infraestructura del Museo del Ferrocarril como una de las estaciones del proyecto del tren de pasajeros es remota, por lo que se analizan nuevas alternativas para una terminal en el centro. San Luis Potosí registró 18 atrocidades y eventos de alto impacto durante el primer semestre de 2026, cifra que colocaron a la entidad entre las de menor número de casos documentados en el país. El alcalde Enrique Galindo anunció la pavimentación del acceso principal a Capulines para mejorar la movilidad y calidad de vida de sus habitantes. También se realizaron trabajos de limpieza y mantenimiento en la zona.
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1: El gobierno del estado proyecta 3 terminales para un próximo tren suburbano dentro de la zona metropolitana de San Luis Potosí, con las que se busca generar una conexión ferroviaria interna. La Secretaría de Cultura solicitará al Congreso del Estado modificar la Ley de Ingresos para permitir un incremento de hasta 300% en las tarifas de acceso a los museos estatales. México acumula 50 muertes y 20.229 casos de sarampión, de acuerdo con el reporte más reciente de la Secretaría de Salud, con corte al 6 de octubre. San Luis Potosí ha registrado 19 casos.
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1: La posibilidad de utilizar la infraestructura del Museo del Ferrocarril como una de las estaciones del proyecto del tren de pasajeros es remota, por lo que se analizan nuevas alternativas para una terminal en el centro. San Luis Potosí registró 18 atrocidades y eventos de alto impacto durante el primer semestre de 2026, cifra que colocaron a la entidad entre las de menor número de casos documentados en el país. El alcalde Enrique Galindo anunció la pavimentación del acceso principal a Capulines para mejorar la movilidad y calidad de vida de sus habitantes. También se realizaron trabajos de limpieza y mantenimiento en la zona.
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1: El gobierno del estado proyecta 3 terminales para un próximo tren suburbano dentro de la zona metropolitana de San Luis Potosí, con las que se busca generar una conexión ferroviaria interna. La Secretaría de Cultura solicitará al Congreso del Estado modificar la Ley de Ingresos para permitir un incremento de hasta 300% en las tarifas de acceso a los museos estatales. México acumula 50 muertes y 20.229 casos de sarampión, de acuerdo con el reporte más reciente de la Secretaría de Salud, con corte al 6 de octubre. San Luis Potosí ha registrado 19 casos.
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1: Esta canción va con mucho cariño y con mucho respeto hasta el cielo para nuestro aventurero Jason Jiménez.

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1: La posibilidad de utilizar la infraestructura del Museo del Ferrocarril como una de las estaciones del proyecto del tren de pasajeros es remota, por lo que se analizan nuevas alternativas para una terminal en el centro. San Luis Potosí registró 18 atrocidades y eventos de alto impacto durante el primer semestre de 2026, cifra que colocaron a la entidad entre las de menor número de casos documentados en el país. El alcalde Enrique Galindo anunció la pavimentación del acceso principal a Capulines para mejorar la movilidad y calidad de vida de sus habitantes. También se realizaron trabajos de limpieza y mantenimiento en la zona.
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